0: Bueno, ahí estamos muy bien, así que hemos escuchado la buenísima música. Bueno, así que saludos ahí para cada uno de ustedes. Ahí para la Yochelin, dice dos, dice. Saludos ahí para la Yochelin. Ahí para el Axel, gracias por las músicas, muchas saludos ahí para el Axel.
1: De nada, Axel, saluditos para ti, saludamos a Alan, dice. Saludos al astronauta Ambrosio. Sí. Yo vi mis chiquititas, me echan otras dos ahí, sí. La de los gamas acerca de pasillos vacíos, saludos para yo vi. Loma Linda, saluditos, sigue ahí trabajando, Loma Linda.
0: Ahí como también, ahí para la Roxanita, ay, dice. Bueno, así que muchísimas gracias ahí para cada uno de ustedes, ahí para todos los que nos acompañaron en esta hermosa.

hora de la tarde. Así que yo ya me despido. Muchísimas gracias ahí para todos. Feliz tardecita ahí para cada uno de ustedes. Así que nos saludamos hasta mañana. Alan Hernández que dice, jaja, mi mayo. Dice, leyendo, ¿qué? Estranauta, dice. Que descanses, Lagmitel, mi titititita. Saludos. Gracias, Alan. Nos saludamos hasta mañana. Bueno, así que el saludos siempre hay para nuestro patrocinador, el ranchero amoroso. Bueno, así que yo ya me despido. Así que nos saludamos hasta mañana. Bien, esta es música a sugerencia de Julio Cos.

0: Bueno, así que sin antes, la tejanita dice: ok, Telmita, que tengas un excelente descanso. Hasta mañana. Gracias, tejanita. Así que nos saludamos. Hasta mañana.
1: Bueno, ahí estamos. Así que saludo cordial y seguir para todos. Y aquí seguimos ahí con las complacencias. Y ahí suena la música. Y feliz retorno a casita y feliz descanso. Y la Telma.

escuchando la música Solicitud de la Tejanita. Saludos para Juan Oshlag, dos músicas, dice Juan García. La Tejanita, gracias, amiga, por las complacencias, de nada. Vamos a ir complaciendo con otras músicas más. Nos separa ya 13 minutos ya para finalizar ahí la programación. Así que saludos para todos los que se encuentran ahí en sintonía, y nos vamos a seguir con estos temas.

0: Bueno, ahí estamos, hemos escuchado la música Solicitud de Juan Schlag. A para Loma Linda, saludos, el telón, el corazón de Texas. ¿Por qué mi Guanimacio fue? Dice, ¿tú quieres que se quede aquí día y noche, Loma Linda? Ella pues va a ir a comer, va a ir a acostar en su casa, va a ir al baño también, pues imagínate. Ahí para Julio Cos, buenas noches, Mario, buen descanso, dulces sueños, hasta mañana. Hasta mañana, Julio Cos.
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0: Ahí nos estaremos saludando hasta el día de mañana. Pasen una feliz nochecita. Finalizamos nuestra programación. 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Aquí finalizamos con esta música Solicitud de Loma Linda. Y pasen una feliz noche y hasta mañana. Mañana estaré de nuevamente con ustedes. Saludos para Jovi, dice, descansa corazón de coco, hasta mañana. Gracias igualmente y hasta mañana. Nos fuimos.

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0: Beto, Beto, ¿cómo estás?
1: Bien, hombre, bien.
0: ¿Y Rosy?
2: Bien, eso creo.
0: ¿Cómo? ¿Terminaron?
2: Sí, hombre. Emocionada de ella.
0: Ah, lo siento.

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0: Pero ahí estamos, así que hemos escuchado ahí la música solicitada de Julio Cos. Memito Pastor, hola, hola, buenos días, mami, saludos, dos rolas, seguí, hola, hola, buenos días, saludos, seguí para ti, Memito Pastor, ahí en sintonía, saludos cordiales, y seguí para Loma Linda, también dice por acá, dice, si preguntaron, le digo, no, estoy, va, esas rolas, seguí yo, y pobre diablo, saludos, seguí para Loma Linda, saludos cordiales, y seguí, se encuentra en sintonía. Saludos cordiales y para el DJ MG, nos manda ahí otro audio.
1: Hecho, ahorita me tomaron mis rolas, pues, con calma de Daddy Yankee y ahora es de Wisin y Yandel. Aquí andamos, pues, fuera y cambio.
0: Bueno, ahí estamos. Saludos cordiales y para saludamos ahí a DJ MG que estará complaciendo. Nos vamos con la música. Solicitó. Tenemos otro mensaje acá. El Chico Maravilla. Saludos para Roxana, dice. Y vamos con la música solicitud de Julio Cos y una música solicitud de.

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Pero vamos escuchando hoy la música Solicitud de Elizabeth. Y saludos para Carol. Dice: ese Chico Maravilla, uff, que no se chive. Chico Maravilla, que no te estés chiveando. Dice: ¿por qué te chiveas tú? Ahí para el Chico Maravilla, dice: ahí va mi música, Mari, de Eres una Mazote, otra como tú y Camila, la que me sirve la vida. ¿Para qué me sirve la vida? Saludo, Mari, dice: saluditos. Viene la música Solicitud de Elizabeth y las dos músicas a Solicitud de Juan Uchlach.

Bueno, ahí estamos puntualizando ya 7 de la mañana con 51 minutos en toda California. Saludos para Lisma. Dice buenos días, Lajmari, feliz jueves, que tengas un bonito y bendecido día, excelente día. Hola, hola Isma, y esa tardanza, ¿por qué te tardaste? Ahí para el chido chido, hola, buenos días, chupita, saludos y ayú, y eso, chido, chido, chido, chido, chido, chido, chido, chido, dice Tony el Tigre, dice ahorita no, Olga, no andas molestando, ok, dice por acá. Bueno, ¿cómo así? ¿Qué? Yo no me llamo Olga, ni tampoco yo te ando molestando, adiós. Tony ya me anda confundiendo con su caser. Aunque lo borras tu mensaje, Tony, ya lo leí al aire, ya lo escucharon todos y lo borra. ¡Ah, caramba, Tony! Por gusto perdiste tiempo ahí de estar borrando porque yo ya lo leí. Bueno, nos vamos a ir con la música solicitada del DJ MG, la música solicitada de Alan.

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0: Eso, estamos hemos escuchado la música solicitada de Alan. Saludos, sigue para Alan. Ahí para Cruz Santiago dice, hola, buenos días, Olga, saludos, dos músicas ahí, porfa, dice, pues, ¿cómo anda, mame? Confundiendo, mandando mensajes conmigo y escuchando, y la Olga dice, pues, yo por gusto, pierdo mi tiempo de estar apuntando su nombre en la lista. Alan dice, la señora uno, para el Tony, tú no eres una nana mayor, dice. Ahí estamos, ahí para el Tony.
1: Está bien pendejo. 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
0: Saludos ahí para el Chico Maravilla. Se chivió por WhatsApp. Dice por WhatsApp. Y es Jesús Padre. ¿Por qué se chivió ¿por qué se chivea ante ti? ¿Cómo? Bueno, ahí estamos. Así que saludos, Corialis. Ahí para Tony. El te crees. Saludos, Corialis. Bueno, así que seguimos con las complacencias. Viene la música solicitud de Alan y la música a solicitud de la chica

0: Esos buenos mismo que hemos escuchado solicitud de la chica subiente. Ahí saludos para el humilde ranchero, dos músicas ahí, dice humilde ranchero. ¿Será que tú estás allí o me anda también confundiendo con su caser? Como el Tony, como el Santiago Brojo. ¿Qué tal, mi amor? ¿Cómo me decía? Uy, uy, 12, por fin, dice. Pues no, hombre, este poro, ¿será que chupó mucho ayer? Porque me anda confundiendo. Ahí para Carol, dice, hijo, fuera de mi vista, fuera de mi vista. Es que el chico maravilloso se pone rojito, rojito, ¿por qué? Denise dice, si te da tiempo este video para el tigre, dice. Bueno, sí, tiempo hay, pero pues cuando nos mandan así link, no sé por qué no nos tira otro. Vamos a ver acá si es que da este. No, siempre pide instalar y luego instalamos y nada, no da. Ah, que sí, por eso. Para nada.
1: Ahí sí, caja tu chico porque le gusta comentar. Significa que en la hachicop, chachatic, pero acaso. La llamo cubanatra,
0: viejo. Dios mío, ¿cómo se llama? Denise. Ay, saludos cordiales. Todavía dice mi chocatita. No. Saludos cordiales. Si tú te gustan esos videos, esos audios, escúchalo todos los días y toda la noche. Pinches bien, buenos días, María. Que seguimos en sintonía. Que no para el ritmo. Feliz jueves. Saludos, sexo. Saluditos ahí para el pinches bien. Ahí son entre sintonía. Ahí nos manda ahí su música. El saludo cordiales ahí también para. El saludo sigue para Elizabeth, gracias por mi saludo, dile al Colocho Mier, dice, Colocho, gracias, dice. Ay, para el Meet, dice, mi locutora favorita, buen día, quiero 12, dice, ya dijo, ahí lo mandas. Alan, dice, Mayo Miroxi me llamó, Mini Mandarico, solo porque le dijo, bueno, sí, Miroxani, en serio, Mini Mandarico. Ay, chola. Nos vamos con la música solicitud del chico maravilloso.

0: Eso, ahí estamos, hemos escuchado yo buenísimo tema, se lo quería al diseño para el pinche Sofín. Hugo Ramos dice hola, hola, yo cuento hoy es mini viernes, saludos, feliz día para todos. Ah, sí. Carol dice perrea papi chulo, lo mini mini mini mandaré cojajega. Gracias, DJ, dice Axel Incluso Wolfuga. Hola, buenos días, ¿cómo estás? ¿Cómo amaneciste? Espero todo súper bendecida. Ya llegué tarde, pero seguro hay tiempo para una música. Saludos, hija, para Axel Incluso Wolfuga, en serio. Ay, chula, llegaste tarde. ¿Por qué será, digo yo? ¿Qué tanto hiciste todavía? Bueno, ahí saludos también ahí para el Cruz Santiago.
1: Hola, hola, hola, Mari, buenos días, saludos para todos que están en sintonía de la grande del rancho. Chupo mucho que se le encargue, Mari, me estás viendo cara de borracho, ¿qué? Ya no tomo, ya acepté. Chato, sin regacha, feliz día, inglés, un gorro ahí, chato, sin regacha.
0: ¿Quién aceptaste, Cruz Santiago? ¿Quién aceptaste? Yo ya acepté, dice, pero no dice quién aceptó. Complaciendo la música solicitó del pinche Cepillín y la música solicitó de Tony el Tigre.

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1: Pero hoy estamos escuchando el urbanismo tema, 8:44, 8:44 en toda California. Para el dueño de la Bonibrea, saludos Laura Vicente, saludos Marisa, saluditos para Laura Vicente, ahí se encuentra en sintonía. Alan dice, vaya, no me saluda a mí la mamacita, la Denise Escobar, dice, no te saludo. Chicas Soniente, ayuy, mi yumita, mami Carol, dice, saludos, chicas Soniente, ahí para el angelito malvado, ahí nos manda su audio.
2: Acha Mari, muy buenos días Mari, ¿qué tal, cómo amaneció la princesa más hermosa del mundo? Solo pasaba por aquí para hacerte un bonito día. Y también saludos para todos, saludos para el pinche Cepillín. Y dale unos balazos a ese pinche Tony. Te anda diciendo que eres la Olga, porque ella anda pidiendo música y aquí te viene a pedir también la misma música. Es la misma miércoles, dijera. Saludos, Mari. Y que tengas un feliz jueves. Y si te da tiempo, me puedes cumplir con una canción. Y si no, pues, de plano, ponga la señora número uno para su pinche tono.
1: Ahí estamos, chapín, chetón, y ahí he hecho...
3: Bien pendejo.
1: Bueno, ahí estamos, así que nos vamos hoy con más de las complacencias. Viene la música solicitud de... La música solicitud de Loma Linda, ella y yo y Pobre Diablo, Don Omar. Y viene también una música solicitud del Cruz de Compro.

0: Bueno, vamos a escuchar hoy la música Solicitud de Santa Coporoc con músicas románticas. Ahí para Carol, escuché el caballo que pidió música, mami. Sí, pidió música, pero no ha mandado sus músicas. Fernando Gómez dice, buenos días, Mari. Saludos a Enrique, chico madridista, Sebastiana López, dos canciones de Nicky Jam, Travesuras y otro, El Perdedor, gracias. Ya llegué, pero en el trabajo. Saludos, Fernando. A ver si me da tiempo todavía. Ahí para Santos el Alterado. Muy buenos días, Chumitititita, Marititita. Saludos, feliz jueves. Yo oigo que no va mi nombre mío, más le va la Telma. Así que ya no digas eso. No pierdes tiempo de escribir Titititititititititititit Santos. Creo, Santiago, es una chica, yo la acepto, Mari. ¿Ah? ¿Quién? Pinche Cepillín dice, suelta a la señora Tres el tigre, porque yo creo que te quiere hacer enojar nada más. Suelta los balazos de Chumita y también a la vieja del TOC. Y la Denise dice, la vieja, la, ¿cómo sí? Y la también a la vieja del TOC, la Denise dice, oh, los balazos, ahí estamos, dice. Y para el tigre, la señora 3.
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0: Ahí estamos, ahí, saludos para Alan. Tal vez le falta su relinche el caballo, digo yo, dice. No creo. Caterino el Chapo. Ah, no, hay un saludo para Mile. Me acuérdate que a tu ex, dice. Ya no me acuerdo de eso. Vamos con la música Solicitud de Cruz Santiago y la música Solicitud. Bueno, si es que anda ahí, va el humilde ranchero que nos pidió ahí dos músicas y vamos a ir complaciéndolo.

Eso, ahí estamos finalizando ya 9 de la mañana y 12 minutos en toda California. Saludos ahí para Alan, dice, no le digas vieja a la Denise, es una mamacita y está buscando un macho, dice, en serio. Ahí para Santiago Broja, dice, es allá con usted en Rancho de Teja, uy, uy, uy, Mari, dice, en serio. Esa chica yo lo acepté, dice, pero pues no entiendo por qué lo aceptó, de qué o cómo. Hasta el orgullo, muy bueno, así de corazón, no escuché yo mi nombre cuando pasaste esta lista, saludos. No he pasado lista, ni me da la regalada gana de pasar lista hoy. Saludos ahí para el orgullo. Fernando Gómez, Mari, dile al Tony que no mande saludos, que nos mande saludos al estilo del Tony, dice. Angelito Malvado, saludos, nos manda ahí su música. Ahí saludos también para Memito Pastor, nos manda ahí su música también. Vamos a ir complaciendo la música solicitud de Memito Pastor y una música a solicitud de El Mit.

0: Ahí estábamos escuchando música solicitud de Hernández González, el Mita, y para vez el orgullo, que no escuché con corazón de casualidad, no está el Andrés, contigo ayer te escuché muy agresivo conmigo, y hoy también no es nada normal para mí, ya ves que tú y yo hay mucho amor por medio. Ayer, ¿yo qué te dije ayer? Yo no dije nada. Dios mío, ahorita ando yo de las buenas ahorita, ¿por qué? Nada de Andrés. Y tú ahorita, ay Dios. Santo del letrado, yo me dan, dale unos balazos al pinche cepín, al puro gusto y un sudestape. Ya ves, úsale, que sí me haces caso. Santo del alterado, ese es mi gusto. Bueno, un balazo ahí para el pinche Cepín, dice. Y una sudestape, dice. El puro gusto, cha. Ahí para el burro, nos manda ahí su audio el burro.
1: Chumita, ¿poco está el Judas allí? El menito, pastor. No, este Judas. Manda la chingada, manda la señora uno.
0: Este burro, no digas nada. Bueno, ahí estamos, dice.
2: Está bien pendejo. 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
0: Ahí para Alan Caballo manda un audio. Igual tú, Tony, que iniciamos, ¿cómo así? Que hicimos en la noche con tu mami, dice. Un destape para el Caballo Mayo, es mi maestro. Bueno, Caballo, manda un audio de tu frase favorito, dice, y lo mando. Y el Alan dice que quiere, dice, escucharte. Un destape para el Caballo, es mi maestro, mi maestro. Sí, ahí estamos para el maestro. Eduardo, tú dices, buenos días, yo meto mi amor, tres chachas, ahí es, sí, unas tres mua. Solo los tres mua, creo yo, porque ya música, yo creo que no me da tiempo. Ahí va tus mua.

0: ahí estamos. Edgar González, saludos, Chumita, que el 100 es para Frank de Rancho, saludos, y ese milagro, Frank de Rancho.
1: Buenos días, Mari Hernández, buenos días, hermana, me acompañas con la alabanza, creo que estás en la alabanza, y ya, con la programación, que inspira programación, Chomita, a ver, responde, Chomi, buenos días.
0: Bueno, ahí estamos, eso sí es normal, Frank de Rancho, no sabes qué día tenemos programación de alabanza, eso sí tienes toda la razón, la programación de alabanza este lunes, martes y miércoles. Ay, saludos a todos, ahí para Alan, ahí para Santos al Alterado, nos vamos con la música solicitud del MIT y la música solicitud de Axel Inclusive Wolfgang.

0: Suavizamos, así que saludos, señor, para todos en esta hora de la mañana. Saludos, señor, para... Bueno, ahí estamos, así que saludos cordiales, señor, para... Tony, el tigre, nos manda ahí su audio. Vamos a ir escuchando.
1: 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Estamos texteando con la Olga. Como ya estoy trabajando, hoy entré temprano en el trabajo, a las 7 en punto en Guachpchakanche. Yo tengo el chat de la radio, la grande, ahí tengo, ya no puedo escuchar otro y otro y otro. Bueno, los que trabajan entenderán. Bueno, yo pensé que respondí la Olga en su chat, pero te quinto a Guachpchakanche. Entonces ya ha leído casi y Shincha. Bueno, como todo se confunde, se equivoca. Pa. Ya con un saludo, Hasna Chiner Shuyatak Pistol, Hachiner Shuyatak. Afuera de mi vista, mi mamá Carol. Afuera de mi vista, hijo. Cha. Ahora tengo que cubrir la mamá Carol, chuele cuando Kiko Poktak, Tok Chir Tulur. Y ando con un saludo mi padrastro Alan Katomer Sangel Sankamalak un padrastro Kwekenton ay uchak pucha te canto cuerno mamá chekento en shagala bien te cancho te jete tulul por este chaco mi bajlaín kuchale mamá Carol che saludo Fernando Gómez saludo. Saluda a Ismael, saluda al Barbuchín, saluda al Claquito, saluda a Chema, saluda a Leo, saluda a Chocito, saluda a Rancherita, saluda a Tejanita, saludos a toditos. Kovchak, mija, Kovchak, mi chomita, mi chomita.
0: Bueno, ahí estamos, ahí el Tony. Pues sí, Tony. Castec filo Jesús te Jesús tat chincha. Carol, los verdes para el luz verde para el chico. Uf, dice ha hecho la luz verde para el chico. Uf, dice. Ajá. ¿Dónde está para el caballo y la Roxy? Dice Eduardo Suy. Ahí estamos. Don García, saludos cordiales, Mari, saluditos, Alan dice, Mayo, ¿qué tendrá el caballo que mi Roxy cambió su rostro de alegría al escuchar el reporte de él? Dice, pues, ¿quién sabe? Hay que preguntarle a la Roxy. Ja, ja, ja, gracias, Tony, dice. Bueno, ahí estamos, así que nos vamos a ir con la música a solicitud de Axel y viene la música a solicitud del chico Uf, dice.

Ahí estamos, hemos escuchado música Solicitud de Eduardo Tui. Gracias por mis chachas de esta pelea del chicle. ¿A qué hora el Six dile? Dice chicle, ¿a qué hora el Six dice? Ahí estamos. Ahí para el chicle. Ahí para Axel, gracias por mis músicas. De nada, saludos. Bueno, así que saludos cordiales y para todos. Vamos ya finalizando ya la programación. Ya nos queda, vamos a ver, 5 minutos nada más. Solo estaré complaciendo una música o un mitad de una música, creo, del Fernando. Saludos aquí para todos. Bueno, vamos llegando ya a la recta final de la programación. Ya saben qué programación viene. Saludos para todos, todos. Y ahí nuestra patrocinadora de este espacio, ahí para la chica UF. Saludos cordiales y sigue para ella. Así que nos vamos de nuevamente con los merengazos. Cambiamos de programación. Finalizamos este espacio con la música Solicitud del Fernando.

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Bueno, ahí estamos, así que bienvenidos y bienvenidas a la programación de esta hora de la mañanita. Ahora sí, pues hubo cambios. Lo siento por todos los que ya están solicitando su música. Por eso yo les digo, no soliciten música, no piden música, no manden su música, porque no saben qué programación. Bueno, ahí estamos, así que bienvenidos a la programación de Bloque de Músicas. Ahora, nada de merengue, nos vamos a ir con puras cumbias sonideras. Puras cumbias sonideras. Y luego nos vamos a ir con reggaetón y luego merengue, pues así vamos a trabajar hoy. Bueno, ahí estamos, así que saludos cordiales y sigue para nuestras patrocinadoras de la programación. Saludos cordiales y sigue para La Tejanita, La Ojitos Risueña, ahí para La Rancherita Junior Beita. Saludos sigue para nuestros patrocinadoras de esta programación, así que bienvenidos y bienvenidas a este espacio.

Bueno, ahí estamos, así que saludos aquí para todos, bienvenidos y bienvenidas con Cumbias Sonideras. El saludo se dio para Julio Cos, el nuevo Mario, tres músicas ahí, dice de Toño Rosario, lo siento, Julio Cos. Saludos ahí también para Memito Pastor, dice por acá. Todos los siguen, mami. Saludos, saludos ahí para el Memito. El saludo se dio para el Cepín, dice por acá. Dice 2222, saludos ahí para el Cepín. El saludo cordial dice para Juan Oshilak, dice dos músicas ahí, dice saludos. Ahí para Alan, dice por acá. Dice dos en la próxima programación. Isma dice desde una música de Toño Rosario. Saludos, Isma. Hay que cambiar esas músicas. Ahí también saludos para Axel Trex. Ahí dice solo dos, Axel. Siempre en la programación está solo dos. Después vamos otros con otros dos. Luego nos vamos con otros dos. Como que es Maguetam, Chico Cuilo Axel. Ahí para Santos del Alterado, yo me da dos, dos a Ichla, dice. Ya ves, Santos, así me gusta. Este Santos ya me quería cambiar mi nombre. Ahí para el Chiquito Guardo, buen día, mi locutora favorita, gusto, Gochile, ocho merengue ahí, dice, pues lo siento, no hay merengue. Para todos los amantes de músicas gruperas, para todos los amantes de las gruperas, digo, Dios mío, cumbias sonideras es la cosa. Ahí para Marvin Pastor 2, ahí dice, bueno, ahí estamos, que para los dos chiquitos verdes. Ahí saludos, ahí para los el orgullo, dice, corazón, dime qué es lo que estoy escuchando, que vas a empezar con eso. Eso sí son rolas, lástima que no aparté mi lugar, dice. Pues bueno, lo siento por ti. Ahí para Frank de Rancho, dice. Frank de Rancho, solo dos músicas, nada de tres músicas. Bueno, ahí saludos ahí para el Fernando. Que venga el Gigante de Hierro y el Fito Olivares, el trenecito. Música de Fito Olivares, no entra en la programación, Fernando. Adiós, este Fernando no sabe de las sonideras. No sabe de las sonideras. Ahí para el Memito que borró su mensaje. Ahí para el Gato Félix 3. Ahí dice saludos. Ahí para el Gato Félix. Saludos. Ahí para Jovi. Dice hola, mi amor. ¿Cómo estás? Corazón, feliz jueves para ti. Ahora sí, échame dos cumbión encabronados. Ahí sí. Los cumbiones son mi mero fresca. En serio, Jovi.

0: Bueno, ahí estamos, ahí para Julio Cos, nos manda su música. Isma, poneme dos cumbias a tu gusto, cha, dice, ya dijo, cha. Para Juana García, hola, hola, buenos días, Mayo, que tengas un lindo día. Hola, buenos días, saludos, bienvenida. Mariana, hola, buenos días, mi chula, hola, hola, saludos. Bueno, ahí estamos, ya escucharon, la programación es de puras cumbias. Nos vamos a ir con cumbia y luego nos vamos a ir con otro género más. Nos vamos con las cumbias. Ahí para Frank de Rancho nos manda eso, audio.
1: Está bien, Chuelis, ahí me complaces, quiero opinar, mi lindo, vale la pena mi opinión. Ahí agarra la solicitud, pero si ya pidieron antes, una hora antes, que ahí me pones dos y luego les dices que cambien de género, no, fuera de vista, dile los que ya pidieron antes de que tú dijeras que vamos con sonidera y contar la complacencia, no los que ya antes de que terminaras la anterior programación, Chumita, ponte las pilas en lo que yo digo, no soy tu patrón, no soy el patrocinador, pero para mí es mi humilde opinión de así, pues que así valga la pena. ¿Qué tienen que aceptar los que ya tienen solicitudes de ayer, antier o no sé, Meki? Y gané playlist, yo como que no va, mala onda, complace a los que están a pull ahorita.
0: Bueno, ahí estamos, ahí para el Frank de Rancho. Apenas te la pica, ya corra, chupuchichu, es crack. Frank de Rancho, fuera de mi vista. Que todo si fuera que tú estás acá siempre, tal vez te iría, te hiciera caso, pero imagínate, apenas esté la catfiteca y es catataca. Ya, ya dicho, ay, saludos de Ebra, José el Orgullo. Con sonidera siento que necesito tu auxilio, tía. Si estás allí, no me tienes compasión. A Shangatata llegó el Frank de Rancho regañándonos, José el Orgullo. Y tú, compasión, cachacho. Alan dice, mi música Mayo es el mami, ¿qué será lo que quieres, el negro que me das por las noches de la Sonora Dinamita? Ah, caramba, Alan, esa no es una idea, Alan. Ay, para el pinche Cepín, saludos. Alicia González, jajaja, ja, ja, dice. Ay, para Marvin Pastor, dice, de mi parte dos veces el audio de la Adelaida, dice. Ah, no, y ese audio no. Ay, para Isma dice, dile a Mari, no necesitamos tu opinión, chat. Ajá, no necesitamos tu opinión. Dice por acá Alan, pero es cumbia Mayo, esos cumbias tropicales. La programación es sonideras, cumbias sonideras. Solo sonideras. Aparte, cuando es cumbia variada, pues entonces pueden pedir cumbias gruperas, cumbias tropicales, cumbias, ¿qué más? Pero pues no. Ahí para el gato Félix dice, dejo mi lugar para cualquier. Ah, caramba. No, pues mejor no, gato Félix, porque tú estás de último y pues ya por gusto, chica. Bueno, ahí para el Marvin Bostor. Dios mío. No, ese audio no quiero ya. ¿Qué está haciendo? Ahí es para el Frank de Rancho.
1: ¿Ves cómo eres, Chopes? O sea, no se puede opinar, o sea, puedes hacer lo que quieras, solo porque ya te agarraste de control, ¿sabes? ¿Qué? ¿Cómo está el rollo? O sea, ¿se va a opinar o no? ¿Cómo está el rollo, Chomita? Aunque apenas voy llegando, pues ya es que hay mal, que cojo tu mando, ya. Ahora, Telma, ¿cachai? Y se da viendo que tú estás en cabina, Telma, ¿cachai? Y como que cuando dicen Telma o tal persona, ¿cachai? Ya que programación o música antes de que iniciara esa programación, eso no se vale, deberías. Con placer, apenas cuando tú mencionas, vamos con tal género y ya pedir canción y ya va conforme a la lista, pero ya le pone Toyo Rosalche. ¿Qué tiene que ver Toyo Rosalche con sonidera? ¿Ya ves? Pues, di si se puede opinar o no, o quieres hacer a tu manera, Chomita. Como te estaba diciendo, que yo soy una audiencia nomás, no soy tu patrocinador ni soy el que te estoy pagando tu día.
0: Bueno, ahí estamos, ahí para Frank de Rancho. Es que ahorita Frank de Rancho no estamos pidiendo opinión, nada. Y no necesitamos de opinión también. Bueno, ahí estamos, así que, ¿cómo se llama? Bueno, es que ya todos saben qué programación viene. Y yo dije que viene músicas merengue. Y que viene la patrocinadora, me dice, no, vamos a iniciar con esto. O sea, pues yo tengo que hacer lo que dice la patrocinadora. Ella mandó su mensaje aquí, yo dije, ay, ay, ay. Y, pero yo ya dije, Shincha, pero bueno, ni modo, Shincha, porque ahí está. Llegó a 2 minutos la, ¿cómo se llama? Sí, ya había despedido yo cuando llegó su mensaje de ella. O sea, ahí está, o sea, ella, pues, o sea, un patrocinador puede decir lo que puede hacer, lo que quiera en su programación y así. Pero ¿por qué ya pidieron sus merengue? Porque saben, toda la vida siempre es merengue, iniciamos. Va, ahí está. Otro dice, pones las personas que están, que pidieron músicas antes. Para tu información, Frank de Rancho, pues no es porque tú vienes ahora, ¿cómo se llama? A poner orden acá. Imagínate, hay una persona que hace rato, era las 10 y 24 minutos, me mandó su mensaje y dice, 2 músicas en la otra. Jesús, ¿que tú crees que yo puse a esa persona en la lista? No, no, no, no. Yo sé hacer mi trabajo, así que tú tranquilo, Frank. Así que no necesito de tu opinión de cómo hacer mi trabajo, porque ya saben, los que piden sus músicas por adelantado, jamás los pongo yo en la lista. Ahí para el chico maravilla, buen, buen, buen.

0: Cuetas, saludos. Chac, cuetete con Frank de Rancho, entonces le dejo mi lugar. Puro merengue, corre mi sangre. Ya no en lugar, si chac, cuetete y pone el audio de la Adelaida. Que se le quite.
1: Otro grití. Su audio de la Adelaida, dice. Otro audio más, Frank, y te mando la Adelaida. Hacia Tori Chanfranc, te deja su lugar. El memito dice: ¿dónde te quedaste tú, Frank de Rancho? Oh, el memito es el segundo lugar. Ajá. Bueno, estamos. Bueno, chiquito verde, mi opinión, yo para el Frank es dos veces la primera señora, para que aprende que aquí es la grande primo. Dice: ahí está.
2: Bien pendejo. 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
1: Ay, bravo, el orgullo dice. Luego me acordé que me confundí, corazón. Dímelo, es con grupo Adicción, dice por acá. Pero tú no estás en la lista. Ay, pero yo vi, dice. Ahí te van mis cumbiones, mi amor. Los managers. Jinete en el cielo y los tepos, muñequita fea. Y ahí, uy, dale uso de esta de Quetzalteca, la Tejanita. Hoy sí se sacó un 100 con las sonideras. Eso tenía listo yo para si algún día iba a ser patrocinador. Puras sonideras, dice. Ahí estamos, pero la Tejanita ella no tomó Quetzalteca. Ahí para Alan dice, me siento perdido de las cumbias mayo, yo parezco Frank de Rancho, está regañando en casa ajena.
3: Los
1: ay, no. Está regañando en casa ajena. Sí, sí, sí, el audio de la Adelaida para la Franca, dice la Franca, dice. Ay, ay, por el burro. Ay, Dios, este burro tenía que ser ya borro su mensaje. Otro audio más del Frank de Rancho.
4: Chumita, chumita, ok, no cubo su opinión, como sea, es como dice, como te estoy diciendo, que como quieres hacer a tu manera, está bien, es tú tienes control ahí. Nomás te digo una cosa, dile al mar, para que tú manda a la mierda, pero si tú también me vales, chomis, vete los dos con el chilolo, mejor, ¿para qué?
1: Dios mío, chitán verjunrich, tontric, ya que así dice acá, y como dice el Alan, anda ahí, anda regañando en casa ajena, le mandamos la de la enda.
5: La. Ahora hay que decir Tzakin Pashutla.
1: Ahí estamos, Lea Frank de Rancho. Bueno, ahí está. Ya con eso está en terrible, Lea Frank, en Yumagin. Así como hace el toque. Bueno, ahí estamos, ahí para la Tejanita. Hola, hola, mis buenos días, ¿cómo estás? Y ahí que mi hija, tranquis, tranquis, la ja, Frank, dice. Allá un gato anda bien alterado, Tejanita. Chico madridista, cállese ese señor, Frank. Es que espere su turno, jajaja, ja, ja, dice. ¿A quién nos vale madre su opinión? Unos balazos al Alan, mami. Ahí te va, Alan. Bueno, ahí para el gato Félix nos manda ahí su audio.
6: El audio de la Adelaida, por favor.
1: Gato, el tactavo es el audio de la Adelaida. Santos del Alterado, chupita, ahí va. Nos manda ahí su música. Ahí para Axel nos manda su música también, ahí para el Franco otro audio.
4: Bueno, Kiasa, yo respetaba al Kiasa, me has calmado, Kiasa, calmado, Kiasa, me respeto para ti, eres el fundador de Oti, sabes que esas jaladas tú, que no tienes lo que estoy peleando, yo, no nomás hablo por a los pendejos, vos Kiasa, así que me voy a ir ahí, todo, che, chivo, che, chivo, che, chivo, che, chivo, che, chivo, che, chivo, che, chivo, che, chivo, che, chivo, che, chivo, che, chivo, 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

0: Bueno, ahí estamos, Frank de Ranchia. Catot cora prim ya vieja y vos casquist la pocamos y todo por ella te fuiste eso. Chocchelach, chocchelabo. Manuel Pastor dice ja ja ja. Ahí para Juan Nochlan nos manda su música. Alan dice no, ahí sí se fue la Franca en silla de rueda mayo. Dice. La Tenganita dice pregunta la Franca. ¿Habrá consumido? ¿Qué habrá consumido que se alteró? Dice Frank de Rancho, dice. Chiquito Verde, acá. Ya, cajla, cajla, tatsi es hombre, cajla, dice. Ahí estamos, tatsi es cajla, cajla, cajla, tatsi es. Ahí para el memito.
1: Jaceta, ichepa, jaceta, coeta, ichepa, cacho, arru, entren la. ¿Quién no se va a molestar así, chumita? ¡Tzaken, tzaken, char! Más del aire, tzaken, tzaken, pashut, char.
0: Pues solito, solito, que aquí no se va a enojar, cha. Hasta tú también estabas pidiendo para el Frank, cacha. Y luego, ¿quién? ¡Tonto más! ¡Ay, chula! ¡Axel! No, de mi parte mío, esto le mando yo al... Aunque no le gusta el gato Félix, aunque le da sueño el gato Félix, pero...
2: ¿Qué pasó, Chomito?
0: No, eso no es. Ay, ay, ay, ay, ay, ay, sí.
3: ¡Ay, la chola!
0: Ahí estamos, oye, para el Frank de Rancho. Porque en canal te quinta creo que el Frank de Rancho, bien. Ay, para la Tejanita dice... Como dice la Telmita a Etat, patrocinador Frank, le dijo, Dios mío, Tejanita, utiliza tu cerebro, Tejanita, che, cheque, cubir, tel, marica, gente, tu colegas, che, cheque, cubir, gente, Tejanitos, eso no es nada. Ahí para el Chapo dice, ahí está la mía, ponte pilas, que suene, dice, Jesús, ¿cuál ponte pilas? Tú no te pusiste las pilas. Y te quedaste de último. Yo me dice, no importa si no toma que salteca la Tejanita, mi amor. Yo sé que lo va a tomar, dice. Ahí para el ¿cómo se llama? Ahí para el Fernando, nos manda ahí su audio.
3: ¡Ay, chola! Son con 14 tablas. Son las 10. Y es para el equipo mundial, pero 14 tablas. Pero eso está igual.
0: Otro Frank Talk. Shane ya es tonter Frank de Ranch Fish Lagoon. Que tonter tas la Frank Talk. Este Fernando Gómez. Alan dice el taxis. Mezcló leche de burro y de caballo y con riqueza, muy seguro que sí, porque imagínense, todo estaba más tranquilo y todo, y pite, como dice el caballo, cuatro, cuatro, cuatro, cuatro, cuatro, cuatro, 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

Bueno, ahí estamos, así que saludos para todos. Ahora sí nos vamos a ir con las complacencias. Bueno, nos vamos a ir con las complacencias, así que el saludo para todos. Nos vamos a ir a arrancar ahí la programación con músicas cumbias sonideras. Solo cumbias sonideras, puras sonideras, puras sonideras. Y luego poesía al ratito. Bueno, ya después de esta, pues vamos a ir con los merengues. Bueno, ahí estamos, así que nos vamos a ir complaciendo música solicitud de Julio Cos.

Eso estamos. Les comento que tenemos muchas complacencias y ya tengo mensajes acá y luego se van a enojar que no lea mensaje, que ya, pues creo que sí voy a seguir ahí complaciendo los las sonideras. Creo que apenas vamos mitad. Falta poquito, pero veo algunos de ahí apenas ahí soltando sus músicas. Para el Mit, saludos a mi locutora, saludos al Jovi, porque ayer conocí su rival. ¿Quién será su rival? Jovi, ¿quién es tu rival que conoció el Mit ayer? Frank de Rancho dice, como que por lástima, por eso, es que Shatzel, Kutabu, le quiere Katuet, Katuet, usted que dice, por eso, dejo mi lugar, para que se calle, dijo. Favor de agradecer el espacio al Kerry y al fundador, dice, dile, ya se ganó mi prima, lo voy a sacar su tranza con ella, dice. Para el famoso chino, saludos a Ebra Jovi, saludos Coreal y Ebra Jovi, ahí nos dice por acá. Mi amor, manda un saludo a Juan Antonio Gómez, a su señor padre, don Juan Gregorio Gómez de Chitoche, dice que se quedó con las ganas de bailar contigo. Cuídense, Pedro, tu calma. Dios santo, ¿a poco sí? Hasta allá fue a contar el don Juan que se quedó con las ganas de bailar conmigo. Pues estaba ocupado, pues bueno, yo después ya no lo vi. Pues me dijo, vamos a bailar al rato. Sí, le dije yo, pero pues luego yo estuve esperando, esperando y ya nunca llegó. Imagínate, corazón de coco. Ah, o sea, de eso está hablando, refiriendo el Mit, ya entendí. Ahí está, un saludo para el Juan Antonio y allá don Juan Gregorio dice saludos cordiales de parte del Jovi. Ahí para Mangaro, el primo del mismo Mario, buenos días, porfa. Uno con el loco gigante, como si los Caguamas con grupo, Caguamas con grupo soñador, tío, tío. Llama el zoológico Yayuy, y saludos ahí para este Mango.

0: Ahí estamos, ahí para el, ¿cómo se llama? Ahí para el mango, saludo cordial y seguí para el mango. Ahí también saludo cordial y seguí para, saludamos también a Magdalena. Ay papi, saludos. Manuel Pastor, La Tejanita, y para el Fernandito, dice, gracias por mi música, dice. Sí, sí, este Fernandito parece nuevo aquí, ya, gracias por mi música. Mujanek, muy complacer música. Haré creer en Lam Hackins, quiero un mensaje por eso. Tori, ayachula, shaksha, pan, pic, jají, y achela su opinión, el Frank Rancho, dice. Ay, saludos cordiales, seguí para Tony Ismael, Fernando Gómez, seguí para la Romy. Aquí al 100 con la bonita programación chula, pura cumbia, Sony de Irak, pura cumbia, cumbia, cumbia. Vicente Pastor, saludos. Para Alan, saludos cordiales. Si da tiempo todavía, dice, sí hay tiempo, pues depende de ustedes, eso sí quedan. Ustedes, si quieren puras cumbias, yo con gusto, simplemente ahorita de una pausa todavía para leer los mensajes, porque hay algunos no saben cómo pues nuestra programación y se enojan que cuando todavía no he leído su mensaje, no he leído ahí sus, ¿cómo se llama? O sea, no he dado lectura a sus mensajes, se molestan. Ahí para el cabra nos manda ahí su audio.
1: Para allá, para acá. Ay, ay, ay, Chomita, ya llegué, preciosa. Ya estoy al millón, baila y goza, Chomita.
0: Eso, saludos cordiales, y sigue para el, ¿cómo se llama? El cabra. Ahí, saludos DJM, y dice el paso del gigante, la rumba cha cha cha. Jesús, le DJM, y te tacutaru, búscare. Catarino, el Chapo, si estuvieras que pusiste mi música, mi amor, este domingo te vas a otro, carro, lo... ¿Qué? Bueno, ahí estamos, dice, si estuvieras que pusiste mi música, mi amor, este domingo te vas, te va a llegar otro carro, lo que te perdiste, dice por acá. Si fuera que pusiste mi música, dice. Bueno, ahí estamos, saludos con Alice y para el Catarino, el Chapo. ¿Cómo voy a poner tu música? Pues si falta voy a leer tus mensajes. Y ya se enojó. ¡Tan! No digo porno. No digo nada. Ah, para la linda burrita. Y esperando que cante su música el chiquito verde. Y nada que canta fuera de mi vista. Chiquito verde, dice. Ajá, nada. Yo ahí listo. Ahí también para cantar. Y nada. Ahí para el chiquito verde dice, Chumis, dale un su destape al Juan Antonio, anda en sintonía con su papá y don Juan Gregorio, que apenas llegó el martes acá de visita y ayer nos echamos un mero press que nos contó que él fue uno de los comités de la inauguración del camino el viernes cuando fuiste en la transmisión y dice que quiso bailar contigo pero no pude porque ni la pomcha. La Chomita dice, no, así no fue. Bueno, no fue así, porque yo ni bailé 30 minutos, creo, porque primero el presidente del comité, ve a bailar conmigo, bueno, le dije, va, fui a bailar con él, y después de ahí me dejó con su otro compañero, y cuando vi que mi pareja, o sea, don Juan, pues, ya estaba bailando ahí con su hija, entonces, ni modo que lo voy a quitar, frente de su hija, pues, no, bueno, yo solo miré ahí, estaba bailando, mejor yo me fui en mi lugar donde estaba. Y ahí estuve ahí en mi lugar toda la noche y nunca llegó a traerme para bailar. No que ya hay que rapón, dice. Que taquique chirir, dice. Ay, sí, ni les conté sin llamar, sin ñajo capucho, un vecino chila, porque ahí andaba pues molestando y chingándome en la mera hora que yo estaba cambiando cable. Y cascochla, pasquetots, un riga chiche que sus, En cambio, don Juan Arez, con respeto, la reacción es baile, bueno, que chiche, pero nunca llegó. Sí andaba, había uno ahí, sí lo conozco bien ese señor, y solo me estaba siguiendo y estaba siguiendo, va, y luego fui a yo a cambiar cable porque tuvimos que cambiar nuestro cable. Entonces, como está bien estrecho el lugar, va, entonces ahí es donde está el audio, el compañero se metió ahí donde había, o sea, el ¿cómo se llama? Donde dejaron puesto el audio de Unión San Pedrana. Y pues yo no, pues bueno, sí podía entrar yo ahí, pero no, intenté ir, pero Jesús, hasta fue que yo colía sin chava. Entonces me regresé para atrás. Y cabal, estaba yo regresando para atrás y me di la vuelta que este señor que ya estaba atrás de mí. O sea, yo le dije, mire señor, le dije, ¿sabe respetar a una mujer o no sabe respetar a una mujer? Le dije, y él con su cerveza en la mano va. Y luego, entonces, no me habló, no me dijo nada, va. Y como pues ya, o sea, me cerró el paso, ya no podía pasar yo. Luego le dije, mire, le dije, ¿sabe respetar a una mujer o no sabe respetar a una mujer? Le digo yo. Pues yo veo que usted ya es un viejo, pero veo que no sabe respetar, le dije. Y luego ahí estaba una pareja y empezaron a reír, va, pero yo así bien seria, enojada. Y que nada se quita de mi camino y que yo ni podía pasar. Y con mis dos manos lo empujé y le dije, ¡afuera de mi vista! Y luego, sálvese que pueda, me fui corriendo. De verdad, si se pasa ese señor, pues porque ya lo conozco y así siempre hace cuando lo encuentro y anda chingue, chingue, chingue. Y pues no, ahí sí personas así no. En cambio, don Juan ahí bailó con su esposa, con sus hijas, con su sobrina, y luego de ahí ya no supo nada. Ay, para Santos el Alterado, dice Chumita, que un beso, chila, dice. Ahí estamos, ahí para la Kendra. Hola, hola, Mari, buenos días, mi hijo. Hola, hola, Kendra, buenos días, buen día, char chiquito verde, cuando culica. Ahí para Alan, dice por acá. Alan aguanta, Alan como que no aguanta. Dice Maya, ¿por qué el chico madridista se le escapó un balazo para mí sin ninguna razón? Seguro se enojó que lo agarré en su movida. Si no cuida su... ¿no, cómo es? Si no cuida su roba corazones por ahí, dice. Me siento, don Juan, ignorado mis mensajes. Ay, Alan, solo tenga paciencia. Ahí para el chiquito verde, dice... A ver. Y don Gregorio le dijo al Jovi, ¿a poco tú eres el que anda mandando dinero a la Chumita acá? Y yo con ella ya la disfrutamos porque es mío la Chumita Chumbi. De seguro el don Juan ya vio el chiche que chipadeta, pero luego la jorón por eso se dice. Así que DJ Colocho, de hoy en adelante no le digas mi amor a la Chumita. Tú cálmate, tú chiquito verde, afuera de mi vista, afuera de mi vista. Afuera de mi vista, afuera de mi vista, afuera de mi vista, ¿me escuchas? Dijo otro, pero no lo voy a leer. Mango dice, yo te quería sacar a bailar en el próximo evento, pero tengo miedo de que me hagas famoso por la radio. Fue horrible, dice. No, pues si son personas, hombres así normales, va. Así como el señor presidente, no sé, o sea, qué cargo tiene su otro compañero. Pues yo bailé con ellos. El presidente, yo creo que ya se había echado unas sus dos, tres cervecitas por ahí, uno toma, quién sabe. Pero el otro sí, eso sí sentí que hasta me dieron a mí también, me dieron cerveza. Pero solo lo guardé. Entonces, pero pues, o sea, son hombres normales, diría yo, o sea, respetuosos. Pues bailé con ellos, estuvimos bailando, luego yo le dije, pues yo ya me voy, porque es que en ese momento pues tuvimos un problema con nuestro cable, con nuestro audio. Entonces yo dije, pues yo ahí bailando, va, y ahí el compañero ahí que andaba batallando con los cables, entonces yo dije, pues ya, mejor me voy, ya bailé un poquito y me fui. Terminación 52-23, y ahí, uy, saludos Mari, saluditos, ahí para la tejanita, jajaja. Su tejanita y su segatora chicha en el combo no lento, te quiero con los cervezas. Que amo cabrón, chac, me con la tic tic tic tic en los cervezas, chiris. Pues, ¿por qué? ¿Qué hace así? O sea, Dios mío. Y cree esa persona que yo quiero ir a bailar con él tampoco. Yo vi, dice, qué barbaridad. No pueden callar el chisme un ratito, les urge soltar el chisme. Como diría ahí don Ronaldo, mi pecho no es bodega para guardar chisme, dice. Así merito está haciendo el chiquito verde, ¿verdad que sí, chiquito verde? Por eso nos anda contando todo lo que se dijeron ayer. Bueno, ahí estamos. Voy complaciendo ahí con otras músicas mientras yo voy a disfrutar de un almuerzo. Tengo complacencias todavía, entonces voy a complacer por los que faltan. Viene la música solicitud del José Lorguño y la música del Fernando Gómez. El gato no, pues no pidió música. Jovi, el Chapo ya borró su mensaje. Y luego la Roxy, DJ MG, y así vamos a finalizar, ¿no? Ya vamos con esta música.

0: Bueno, ahí estamos, después de disfrutar ahí de mi rico y sabroso almuerzo. Bueno, ahí estamos, así que ahora sí vamos a ir con músicas merengues. Merengues, pero voy a leer unos mensajes acá porque si no se van a encabronar conmigo y eso no quiero. Saludos ahí para... Saludamos ahí a Julio Cosa. Bueno, ahí estamos, ya nos solicita su música. Y para Juan Ochilac también, saludos para Alice. Saludos ahí para... Ahí para nuestra patrocinadora, ahí para la Tejanita. Se regó su mero prescribo, dice. Pues sí, Tejanita. ¿Cuál por Tejanita? Por te la chirearé. Está tu conilla, sería. La Kendra dice, dale voz. ¿Cómo así? Dale voz tu saludo a... Al orgullo, el mit, dice. Y al burro... Apúrate, me dijo el burro. Mi hijo me fue a traer. Estás invitada, me dijo. No sé a qué hora. ¿Quién es tu hijo? Ah, caramba. No, pues no entendéis de qué estás hablando.
1: Ay, Kendra,
0: pero bueno. Dice que el burro, apúrate. O sea que estás aquí con nosotros por obligación del burro. Ay, Kendra, sus padres, burro. Como que tú lo fuiste a traer, la Kendra. Saludos ahí para el Emit, dice, al orgullo, dice, al burro. Bueno, ahí estamos. Ahí para el DJ Emit.
2: Chumita, chumita, si le contaste el chisme, cuenta completo. ¿Qué dijo el chiquito verde? Aquí andamos en sintonía.
0: ¿Cuál? ¿No contaste si es? ¿De qué o cómo? Simplemente dijo una frase y no lo leí, solo eso creo, no me acuerdo qué era. Bueno, ahí estamos, ahí saludos ahí para José el Orgullo, dice, corazón, ¿a poco ya regresó la que tenía un osito panda en sintonía? Dice, ajá, ya está aquí, pero es por el burro, dice. <¿Tendrá>? Ahí saludos para Carol, dice, ay, dice Carol, no tiene paciencia el mini mandarico, la Alan, dice, Santos el Altrato, dos, para el Fernandito de Taca, saludos. Bueno, vamos a ir con la música a solicitud ahí de Julio Cos, vamos a ir con este tema.

0: finalizamos, así que con eso finalizamos la programación. Saludos para todos. Nos vamos a seguir con músicas, músicas de Cantina, Cantina Mix. Bueno, ahí estamos, así que saludos para todos, por las músicas gruperas que viene. Ahí para Alan, dice Mayo, ya me regañó mi Roxy, ten paciencia, mini mantanico, me dijo, dice. Ya ves, es que tú no tienes paciencia, es por eso, así te dicen. Oscar Velázquez, saludos Goreal y seguí full, saluditos. Así que vamos a con otra programación. Ahí saludos Goreal y sigue por el burro, nos manda ahí su audio.
1: Chomita, chomita, mi música que te pedimos. Chomita, ya llevo 2 horas de esperar, no hay nada.
0: Apenas 2 horas de esperar. Sigue esperando ahí todavía, burro. Sigue esperando ahí. Finalizamos la programación. Nos vamos a ir con músicas de puras gruperas de Cantinazo Mix.
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0: Bueno, así que bienvenidos y bienvenidas a la programación de esta hora de la tarde con Marimbas, Quilia Tlaxlac patrocinador. A última hora que esta programación. Y por eso es tonter por Frank de Rancho, ¿eh? Stunter Big Shake. Bueno, estamos así que bienvenidos y bienvenidas a este espacio, a la programación de esta hora de la tardecita. 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Así que saludos ahí para nuestro patrocinador y para todos los que se encuentran en internet. Bueno, ahí estamos y también le damos ahí la bienvenida a la compañera Telma, que ya se encuentra acá con nosotros, así que bienvenida, Telma.
1: Muchísimas gracias, María, así que muy buenas tardes, ahí para cada uno de ustedes, ¿qué tal? ¿Cómo están? Saludos. Bueno, así que hoy iniciamos esta programación, la programación del Cantinazo Mix, gracias ahí a nuestro patrocinador, ahí a Ricardo Cos. Saludos, así que sean todos bienvenidos y bienvenidas en esta hermosa hora de la tarde.
0: Bueno, ahí estamos, así que ya escucharon por acá. Aquí ya se encuentra nuestra compañera en este día. Saludos cordiales y para todos. Y nos vamos a ir con los mensajitos. Ahí, saludos cordiales y para todos los que ya se reportan. Oye, para José el Orgullo Corazón, yo creo que la Kendra quiso decir que por el burro tiró su peluche, porque él andaba diciendo que se identifica como el peluche y lo enseñaron una carita de coche, cabal, así, estás, le dijeron el burro, pobrecito del burro. Bueno, ahí estamos, el saludo cordial y seguí para... Mi papacito González, dice, échame dos músicas ahí en la siguiente programación, saludos, la plebe Caro, Lola, nena, linda, buenas tardes, saludos al pequeño bebé tigre y para las dos princesas, saludos para la plebe Caro.
1: Ahí para Julio Cos, saludos, saludos Mari, Telmita, otras músicas ahí en la programación.
0: Ahí para el pinche Cepín, dos músicas, dice.
1: Ahí para Isma Tecum, desde ya, bienvenida. Chola, Nesh, feliz tarde, una música de Los Fugitivos, ¿Quién soy yo sin ella? Y Corazón Mágico, saludos, gracias Isma por mi bienvenida.
0: Ahí para mi amito 12 y mi, saludos, saludcita.
1: Ahí para el Axel, mi 3 ahí, cha, dice.
0: Ahí saludos, ahí para Elizabeth 12 y mi hija, dice, con gusto, y nos manda tu música.
1: Bueno, ahí como también ahí para el Toño de la Bonibrea, saludos ahí para el Toño. Ahí anda, sintonía total. Bueno, así que ahí te mando tu mua, porque luego, ¿y qué pasó con mi mua? Vas a decir al rato. Bueno, ahí para el Toño, ahí está.
0: O sea, en pocas palabras, ahí va tu mua y que no andas chingando al rato. Ah.
1: Ahí para Santos, el alterado Chumita, atrás dos la Uts, dice. Puro Uts Santos, saludos para ti.
0: Anita Chajo, hola, ¿cómo están? Hola, hola Anita, Jesús, la Anita hasta que se acuerda de nosotras. Saludos, Anita.
1: Ahí para Elsa Pastor, saludos. Olis, buenas, saludos, mamacita. Ay, ay, ay, desde ya dos míos, Mayo, dice. Bueno, aquí vamos a complacer Elsa.
0: Ya dijo Elsa, saluditos ahí para ti. Bueno, saludos, sigue para todos los que se encuentran en sintonía en esta hora de la tardecita, tarde del jueves, juevesito alegre, así iniciamos, así arrancamos este espacio, así que el saludo sigue para todos los que se encuentran ahí en sintonía. Ahí para el MIT, manda saludos a la Kendra, manda su top 2 ahí, dice, a ver si sigue ahí todavía, ahí estamos Kendra y tu top dice... El amor, ni hablar, ¿verdad, Mit? ¡Qué chévere! Sé que plaga chévere, le haré por eso. Yo no me enamoro. Eso sí es extraño para mí. Amá, ya ni hablar, ya ni se acuerda.
1: ¿Qué corazón, Cristo? Como dice don Ramón, primero, amor, amor, amor, amor y amor. Luego, dice el don Ramón.
0: Luego ya ni se acuerda.
1: Ya ni se acuerda, dice don Ramón.
0: Saludos, amor, dice el
1: mismo. Pero, es
0: pero
1: que
0: todavía
1: ya no
0: le dije.
1: Es que lo recordaste todavía, Mario. No, eso ya no cuenta. Eso ya no cuenta.
0: Ajá, ay,
1: porque si no fuera. Porque si que fueran y lo acordaste, pues ni se acuerda. No, pues
0: ¿cuántos
1: eso
0: de
1: no
0: las mujeres saben que así son los hombres? Ama que sí. Sí, cabrón, una historia así de amor. De amor, Telma. Hubo una pareja, dice que se o sea, se querían supuestamente, ¿va? Pero, o sea, la chica sí se moría de amor, estaba bien enamorado, amaba, quería un hombre, ¿va? Y dice que el hombre le dice, le prometió amor y le dice: yo te amo, yo te quiero y quiero que te cases conmigo. Quiero que te cases conmigo, quiero que vas a ser mi mujer, etcétera, etcétera, etcétera. Todas las casacas de los hombres, ¿verdad? Entonces, bueno, dice la bruta, va. Ahí, enamorada, esperando. Y pues se citaron, va, que voy a llegar contigo. Vamos a salir a pasear tal día, tal tiempo. Le dijeron, bueno, dice. Ahí esperando, la muchacha enamorada, la chica enamorada va esperando. Nada, pasó ese, ¿cómo se llama? Pasaron los días, o sea, llegó el momento de la cita, ya no llegó, ya no supe nada de esa persona ni nada, va. Supuestamente que se querían, que se amaba, o sea, el hombre pues le dice que te quiero, que te amo y que aquí, que ya bueno, esperando. Y cabal, cuando llegó el chisme, ya se casó. O sea, se casó, pero con otra, imagínense. Hombres, hombres, hombres. Hombres, hombres, hombres. Por eso, Telma, yo te he dicho, Telma, que tú no ya, cabiz la chica, cabiz rala, no ya, en choknak la chele, Telma. Bueno, ahí estamos. Ay, para mi papacito González. Hola, hola, Telma, muy buenas tardes. Bienvenidos, saludos, él es mis músicas, rey de oro con industrias del amor y cama separada con Grupo Libra. Pregúntame a mí con los rehenes a vos, chamucha. Uts, chamucha, saludos.
1: Ay, para el Santos el alterado. Hola, Telmitititito, saludos. Saludos, Santos.
0: Rome Chay, eso sí está perro, señores, ya ves, Rome, yo creo que también hay mujeres que son así, pero yo no.
1: No, eso sí, porque dice que pasó un caso también, bueno, no solo los hombres también. Hay
0: sí,
1: mujeres,
0: ajá, pero dice nosotros que pues, nada que ver.
1: Ajá, pero nosotros con la chumita no. Bueno, dice que pues. La mujer, bueno, pues le prometí amor al hombre y el hombre tan ilusionado, yo se la jala, conté, chiquiash, pantajar que chique ralita, ya pues subí la jala, chique, yo pay, bueno. 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

0: 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No,
1: no, pero eso, canache, pues ya muganta ni nada, pero imagínate, estaba refiriendo de que pues fue un traicionero, pues.
0: Ajá.
1: O sea, eso significa que andaba con dos personas, en cambio eso es otro chico. Busco otro de dinero, de billete, guapo, güero, macho, dice. Y así es la vida, mucha. Triste. Pero lo bueno que yo no paso por eso, charo. No, porque ya si en Rizbeck, imagínense. Me ya le voy a chingar mi calco.
0: Eso es la madre. No, yo creo que yo vi con la mía renga mi calco.
1: Renga mi calco.
0: Eso es la madre.
1: No, bueno, ahí por allá me dice, hola chiquitos, les encargo mis dos en el cantinazo, bienvenido a Termititititita, dice.
0: Gracias, Jobby, saludos. Ahí para Elsa Pastor, saludos, mamacita. Dice, bueno, ahí nos manda su música, de la apuesta no entra Elsa, solo gruperas.
1: Elsa, las músicas de apuesta, del trono, Patrulla 81, entre otros más, Guerra Cali no entra a la programación. Música de Bronco, Mandingo, Guardianes del Amor, Libra, Mendivil, Rehenes, Grupo Ladrón, ¿qué más? Fugitivos. Los Bukis, los Temerarios, todo eso que entra en la programación, Elsa. Te pasas, Mari, juicio, dice, ¿por qué? Ahí para Axel, ahí va mis rolas, mi hijo Zapetec en cabina termita, saludos, dice.
0: Gracias, Axel, saludos para ti.
1: Ahí para el Toño de la Bolivaria, Toño, ¿por qué pones esa cara, Toño?
0: Ahí para... José, el orgullo de Chivarreto, dice, ya sabes, mi cabrona de rancho, me da pena decírtelo, pero te tengo que decir que no haces falta tus gritos, porque ya ves, me da pena, dice.
1: ¿Le da pena?
0: No sé, me da pena, dice. Bueno.
1: ¿Qué le da pena, digo yo?
0: ¿Por qué te da pena, José, el orgullo? Ya ves que yo no puedo pagar mi programación. Dice que como que compres, dice, hombres corazones, ese hombre no ha de ser como yo, pues.

0: ser como yo pues dice, porque como yo dice.
1: Como yo dice.
0: Ajá, yo creo que sí, porque imagínate ese hombre, tal vez andaba con dos, tres mujeres al mismo tiempo, en cambio tú imagínate. Imagínate, no has podido conquistarme y ya vas para 9 años.
1: Ay, chula. En pocas palabras, no sabes conquistar, José, el orgullo. Ahí para el Abelino dice: buenas, buenas, si logras ver, primaza, quién está en la foto, invito yo el Monster, pero no sé en qué año, pero voy a invitar, dice.
0: No sabes en qué año fue eso, o no sabes en qué año invito. Bueno, cha, Telma.
1: La Kendra, si no estoy mal. Bueno, la Kendra. Y si no estoy mal, a ver, ¿quién es el otro? A ver, déjame ver. Si no estoy mal, es el, ¿cómo se llama? El MIT. Pero es que, no sé, es que como que, ¿sabes?
0: El MIT con la Kendra, dice... Con razón, el Mita anda ahí saludando,
1: cadera. Bueno, ya gané mi Monster.
0: Pero no es...
1: ¿Te refieres de eso?
0: Pero es que ver, ahí hay como unas cuantas es que parejas.
1: Hay unas cuantas parejas ahí.
0: Pero no nos dice cuál o quién.
1: ¿Cuál? Bueno.
0: Pues yo creo que es la pareja Telma la que ahí anda. Ahí pues se ve que ahí tomaron la foto... Ahí andan bailando. Yo creo que es eso que tú dijiste, Estela.
1: Ajá.
0: ¿Por qué los demás ya ni se ve?
1: Ya no se mira a los otros. A ver. Bueno, es lo único que yo puedo ver. Bueno, de todos modos ya gané mi Monster.
0: ¿Quién será Elizabeth? ¿Abelino? Dice, a Chateau Chabelino, shh, a Chateau. Dice, si ya empezaste, primaza, cuenta la historia de los casi, casi iba a ser tu primo, dice. Jesús, ya eso, como dijera la Telma, ya pasó de moda, Chartelma,
1: ajá.
0: Mejor tú suéltanos el chisme de la foto, Abelino, ¿qué te cuesta?
1: Eso sí es más reciente, en cambio tú, Jesús. Bueno, díganos pues, Abelino. Ya ni habla.
0: Si no está hablando, Telma.
1: Bueno, pues sí, ya ni responde.
0: Ahí
1: ya
0: para
1: ganó mi Monster.
0: Ahí para Eduardo dice... Chichona, mándale una suma en la mera trompita, la Lome Chay, dice.
1: Bueno, ahí va.
0: Ahí va para ti, Rome, dice. Ahí va para la tejanita, que la buena romántica, chila, utsinche, dice, saludos, la tejanita.
1: Ahí para Alan Hernández, dice, bienvenida, telmitititita, esa es historia de amor. Lo necesito antes de robar mi Roxy. Dijeron marimba, por eso no pedí música, dice.
0: ¿Quién dice que hay marimba, Alan? Yo pensé que ya te fuiste con el Tony, con sus nanas. Pero si quieres música, ahí te pongo atrás de la tejanita, digo, o sea, ya la lista, pues. Ay, saludos, soy para Edgar González, jaja, está bueno el chisme, Telma y Yomita, dice. Pues imagínense, y sí, hay hombres que sí son crueles en el amor. Hay mujeres también, así como la historia que contó la Telma, Jesús, imagínate. Y así es la vida, por eso dicen algunos, ellos, bicharali, igualaba. Shautla buen rawech charco, shautla un like charawech, chawe, wara wech, o sea, así habla.

0: porque imagínense, no sabe uno dónde mete sus narices. Ahí para el burro nos manda ahí su audio.
1: Chomita, chomita, no chomita, termita. Ya ando con un saludo, chavos, pero vos de Chutuy. Caigo con un saludo, son tíos, el vendedor de queso de San Carlos Hija. Y el Asmilin Pedro de Las Vegas, el chaparro, que al de volada, no queremos música. Tú dale, dale con todo, Telmita. Dale con todo, show. Con todo, ya, Telma.
0: ¿Escuchaste, Telma, quién dijo primero?
2: ¿O qué? No, yo no escuché el primero.
1: Chomita, chomita, no, chomita, Telmita. Ya ando con un saludo, chavos, pero vos de Chutuy. Caigo con un saludo, Nitzon Tij, el vendedor de queso de San Carlos Hija.
0: Un saludo al Sontij, dice el vendedor de queso de San Carlos Hija, dijo. A la voz de las Chutuy, dice.
2: Bueno, ahí para el ¿cómo se llama? El Sontij. Bueno, ahí va.
3: Saludos para el Sontij y para el Chaparro también. Ese Chaparro enano, saludos.
2: Bueno, ahí estamos, burro.
0: ¿Qué hiciste, Telmo?
2: Pues sí, viene coleando, coleando.
3: Coleando, coleando.
2: Coleando, coleando, dije mal. Coleando, coleando, coleando.
0: Por eso ando cansada, dice. Yo comí el bueno, ahí para. Bueno, ahí estamos ahí para el Meet, dice. Corazón, no te enojes. La bruta será. Pues sí, imagínate. La bruta esperando la hora de su cita, que llegara ese amor, ese hombre de su vida. Pero Jesús, él pues ya ni se acordaba de ella, imagínate. Bueno, dice, seguro es el sexy, esa estaría, dice.
2: Esa historia yo creo que quiso decir.
0: ¿De cuál? Bueno, de lo que dijo la Telma o lo que yo dije. Pero pues de lo que yo dije no nada que ver del sexy.
2: Igual a lo que yo dije, nada que ver el sexy.
0: Ajá.
2: Ajá, porque pues ni lo conocían, me imagino allá.
0: Ahí para Abraham Mitt dice, yo vi, yo que tanto tu celo, amor, dice. Pues sí, yo vi. Yo que tanto tu celo, amor, dice. Mucho, mucho celo, poquito, Chatelma.
2: Dice, ¿por qué tanto celos? Yo creo que quiso decir. No, conmigo no hay celos. Ahí para la Yochelin, dice, hola, hola, Mir. Dos músicas, ya, saludos, Telmita, saludos ahí para la Yochelin.
0: Doctor Elsa, si todavía aguanta, a ver, si todavía aguanta, saludos Elsa, mi papacito González, jajaja, dice.
2: Bueno, ahí para, ahí como también ahí para Elizabeth, dice, Abelino, dale su agua mineral a Telma, dice. Bueno, no, él no dijo agua mineral, él dijo Monster.
0: Monster.
2: Ajá, dice. Él me prometió Monster. ¿Cómo que agua mineral? No, no, no, no.
0: Ahí para bueno, ya dos músicas, dice.
2: Ahí para el Santiago Pro, saludos, dice. Una música y clap por tu, dice. Por tu maldito amor con Vicente Fernández. Eso no entra. Dice, hey Mari, perdón, estoy enamorado, te amo mucho, Mari. Uy, uy, uy, cuando yo llego a Guatemala voy a tu casa, mi amor, a pedir tu mano, mi amor, Mari, dice.
0: ¿Por qué te sirve mi mano, bro? chaco tagabero, ¿qué onda? Sí, voy a pedir tu mano. Chaco, yo chaco tagabla la chite está. Y además dice, cuando llego a Guate, dice, oh, Mari, perdón, estoy enamorado, te amo mucho, dice. Santiago, pero calmado, Jesús, tu florecita. Jesús, con la shock, y pues ya lo quieres cambiar. No, pero. Orera, déjala, ahí está tu florecita. A Patelma, con la shock, potente shock, y le compró, Dios mío.
2: Con ocho capna. Pues sí.
0: Haciendo porojo con mucho jamatis. O sea, el orgullo, apenitas 9 años llevamos, que lo nuestro no ha funcionado, corazón. Es que no soy bueno para enamorarte o a larga distancia. Pues si fuera que pasaste en ¿qué? Pasaste en tu sueño de americano, ahí sí estuvieras en mis brazos.
2: Si que fuera pasaste.
0: Bueno, si fuera, digamos, que hubiera pasé en mi sueño americano, no nos conocíamos por el momento contigo, José el Orgullo, porque tú eres chivareto y yo soy ranchera. Calorín, imagínate. No, pues la verdad que sí, ¿qué sería de mí? A veces mucho más, ¿qué sería de mí si fuera pasé en mi sueño americano? Que en Chayin, pues, Haswan Bonori Clap. Bajé un Wachuana, bajé Tsri, que en es lo que yo, a veces así pienso, ¿qué sería de mí yo ahora? Porque fue, ¿qué año fue? Fue en el 2011, por ahora unos 15 años creo. Imagínense, 15 años.
2: Me imagino, le mari, jatate la tajalita rache. Ay, chula. La mari ya parece gallina con sus hijos. ¿Qué esa niña me parecía? Eso es le Mari, te imaginas Mari. Otro chajón que para ir a grabar, te imaginas que para ir a
0: grabar. No, Telma, ni digas eso. ¿Cuánto le Telma eres? Ay, yo no me refiero a eso, güey.
2: Ah,
0: ya la chévere, big grisha que ya entero.
2: Ah, ya tengo todo.
0: Es horrible, me escucharon ustedes sus imaginaciones, la pena de mí, sus padres. No, pero pues bueno. Eso sí, ¿verdad? Sí. Que sí, José Lorcoyo, pero como no, no pasé en mi sueño americano. Por eso, pues no, como tú dices, por eso no puedes conquistarme. Si fuera que pasé en mi sueño, no cojo un querer acá, no buscas comerle entero.
2: ¡Uch, lo conozco, José Lorcoyo! ¡No es un cojo relax que yo rabá! No sé qué han hecho de los poli. Y que está más cucho.
0: Ay, no. Escuchaste eso, sí, el orgullo. Ay, no. Ay, chula, se lo orgullo. Roma y Chay dice, dile al Eduardo Utuy que gracias por el beso. Dale, no, ¿cómo se dile? Regresa otro beso. Otro su beso, chula, pero bien tronado. Bueno, ahí estamos. Ahí va para Eduardo, dice. Ahí estamos. José González. Buenas tardes, claro, saludos, feliz jueves, Telmita, ahí te encargo un beso, saludos para los güeyes, el San Simón, el vendedor de queso y el y el Zoom, dice, ahí estamos, saludos para los güeyes, dice el San Simón y el vendedor de queso, y el Zoom, dice, estamos de parte de José González.
2: Bueno, ahí va el beso para ellos, ahí estamos. Toño de la Bonibrea, culiando, dice, ja, ja, ja.
0: Ahí para el Bartolo.
1: Mario, Mario, te invita, como me complace. Mis dos rolas ahí, porfa, en la cantina. Salud, salud.
0: Eso, Bartolo, saludos.
1: Y si así escuché yo, te invita, vení culiando, culiando, cachacatita. Ay, ay, ay, chiquitilla, salud, salud. Aquí anda full, escuchando la grande rancha. Salud para la madre.
0: Ahí estamos, ya de nuevo.
2: No, Adol. Coleando, coleando, coleando, ya. No, sí, es algo igual, va. Coleando, coleando.
0: Alan dice, saca unos estilos y le dijeron la Telma y salió que vengo culiando, culiando. Como a la Telma. Aquí tocó, hay unas, ¿cómo se llama? Unas niñas, escuché así hablando y platicando. ¿Cómo se llama? Me fui en la tienda. Pues acá con nosotros hay muchas niñas, ¿has visto, Telma? Uh-huh. Las niñas ahí tienen, ¿cómo se llama? Ay, ¿cómo se llama? Tienen patinetas, claro, pues sí. Y entonces, ahí están las niñas. Yo me fui en la tienda. Entonces, estaban descansando ahí, porque tienen sus patinetas, estaban jugando y todo. Y luego descansaron de plano, estaban sentados en el camino. Y yo que me fui a la tienda, luego estaban platicando. Luego dice, la otra le dice, la otra, o sea, la mayor. O sea, la mayor, pues la grandecita le dice a la pequeñita, cuando caminas, mueves bien tu trasero, dice. Es una gran verdad. Le dice así, te lo dice, va. Pero lo digo yo en español, es cocas la perra, o chic, dice. Y va a ir yendo, merio. Chiquillo. Por eso la Terma, así, así. Culiendo, culiendo. Ay, para el pinche Cepín. Saludos, chicas. Bienvenida, doctora. Por cierto, ese pinche mito. Por no saludar su amor, ahora resulta que ya todos somos igual. Juanam Kchak, que chala, no, yo no dije Juanam Juntir Nyatri. Ashato, y además, pinche se pidió Juanam Kchak, le meten Chatri.
2: Ay, para Jovi Ramírez. A ver, ¿de qué me estoy perdiendo? ¿Cuál es el chisme?
0: Dice. ¿A poco si no estabas acá con nosotros, pues?
2: Ay, para mi papacito González, dice, Unesha Kut, dice. Unesha
0: Kut. Unesha Kutu, dice el prof, dijo el prof que va a pedir mi mano, ya Unesha Kutu, Axel Gajica dice, Elsa dice, la Telma sin pelo a la lengua. Pues imagínate, Elsa, lo que me dice. Más bien sus imaginaciones de mi
2: Ajá, imagínate, Dios. Bueno, quiero que chira, pues que tonto, que oye. Ahí para la tejanita, Telmita Unesh, dice Unesh que está con pa, ¿cómo así?
0: Unesh que está con para chifle chomita, Telmita. Ajá, tejanita, imagínate. Ajá. El catorce chatzela por eso has mordió su yat su snek te
2: por eso su yat
0: hecho que me dio y no tengo nada y no lo tengo ni hasta que
2: ahí ya eres ya dos su
4: yat. Buenas tardes, Estelita, de ahí que hay de música, qué música está sonando. sé que hay un bus que quiere. Siempre me saludo a Rabón, siempre. Los amigos y las amigas que están escuchando la grave del rancho. Le mando un saludo para todos y todas. Saludos a todos los que están y hacen baile un chomito. Un día me dice que me dice que yo me dice que si tu hijo me rompa.
0: Pero acabo en tu bata confundir este Poncio Pilato.
2: Ay, para.
0: Espérate, Telma. Dice dice Jesús, imagínate Poncio Pilato que ha chacbaizau Jesús paz ecuador canchen watch Jesús
2: en vez de que rectus tu hermano y reza su tu
0: ajá, imagínate las ni chachi aquí dice y ahí gritaría mis amores que van a mi sub cuenta cuál es el chisme mía, dice chisme de qué o cuál. Plaquito, saludos. Bueno, ahí va para ti. Ahí estamos.
2: Bueno, ahí va. Ahí para la Romicha y dice, chistosa, ustedes son chistosas. Eso sí me saquen hasta el sueño. Y ahorita ya son mis fans. Toma su ley ahí, aquí al 100 con bolitas, con sus bonitas programaciones.
0: Sus bonitas. Bueno, Rome, saludos. Andas con tus bolitas. Ay, para Alan, dice, jajaja, esta Telma, si hubieras pasado tu sueño americano, ya tuvieras 9 hijos con diferentes padres. Te conoce muy bien la Telma Mayo. Pues obvio que sí, ya me conoce. Imagínate, ya vamos por 5 años con ella. Y nuestra relación con ella.
2: Ahí para el prof nos manda ahí su audio.
5: Hola, buenas tardes, Mari. Buenas tardes, Termita. Hola, Mari, ¿qué tal? ¿Cómo estás, mi amor? Mi vida, un cierro. De nuevo, de verdad, Mari. Ay, cuando yo llego a Guatemala, te voy a pedir tu mano a tu papá. Voy a llegar a tu casa, de verdad. Yo te quiero mucho, Sandra, yo te quiero mucho porque estás gordita, tienes buen carnita, tan chula, tan guapa, tan hermosa, tan preciosa. Uy, madre, de verdad, te quiero mucho, no sé por qué, estoy enamorado de ti. Aunque la gente escuche en la radio, aunque me dicen la cara, pero le digo, sí, me lo amo a ella, le voy a decir, o sea, todos son de gocha, te quiero mucho.
0: Pues para ti. Pero, ¿cuánto llevas ahorita? A ver, cuéntanos.
2: Ay, para el mito, dice, ¿yo por qué me echan la culpa a mí? Solo un saludo mandé yo, pinche cepillín, ¿yo por qué? Saludos, pos, dice.
0: Por eso todo, por tu saludo, mito. Ay, para la tejanita. Chujorpari atat kouri chomita, ¿cómo sí? Chujorpari atat kouri chomita, si hubiera que pudiste con tu sueño americano, ¿cómo sí? Chujorpari atat kouri chomita, si hubiera que pudiste con tu sueño americano, sí, tejanita, pero no se hizo. Shakshintata kutsukushik shakshimanta kapika sufrí. Pues sí. Ay, para el mito dice, el mito digo Joby.
2: El Joby.
0: Es que salí a hacer mi bichi, por eso me perdí. Lo siento, corazón de coco, te perdiste del chisme.
2: Ay, para James Hernández, el chiquito verde dice, Telmita, si llegas temprano a tu trabajo, estás siempre puntual. Y no falles y estás al millón en cabina. Te vamos a comprar una moto así a Chatotis. Bueno, así me gustaría uno así, pero James, es que a veces los perros persiguen a uno con moto.
0: No, hoy en día ya no tanto, Telma, porque ya hay muchos motos y ya los perros ya se acostumbraron. De que sí, hay algunos, digamos, se ponen enfrente de una moto, a veces ahí por ahí hay accidentes, pero pues sí hay accidentes cuando uno va a toda velocidad, pero uno, o sea, va así normalmente, pues los chuchos ya no hacen nada hoy en día, no como antes. Yo me acordaba cuando no había pues motos acá con nosotros, solo las personas que de cobradores, no sé de qué va, llegan acá, pues como dice la Telma, los persigue, los perros van atrás de las motos y todo. Pero escuchaste, Telma, dice, si llegas a tiempo a tu trabajo y estás siempre puntual y no falles y estás al millón camino, te vamos a comprar una moto así, dice. Imagínate, Telma, te animaría a estar de manejarlo, Telma.
2: Sí, me gustaría, Mari, imagínate, patrocinado por
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2: Verdes, escúchale.
0: Para el mito dice, tú sabes, amor, mi corazón te pertenece solo a ti, amor, dice. Pero sí, escuchaste, Selma, tú sabes que su corazón te pertenece a ti, pero su cuerpo no, dice.
2: No. Ajá, así dijo. Pero de algún modo, si me quedo con el cuerpo.
0: No te
2: con el, ¿cómo se llama?
0: No te no, con el corazón.
2: ¿El corazón?
0: O sea, solo su corazón es para ti. Dice que su cuerpazo no va a ser para ti.
2: Ajá, ¿qué dirías? Solo su corazón, dijo.
0: Ajá, imagínate. ¿Qué dirías al respecto de eso, Telma?
2: Pues ni modo.
0: ¿Aceptarías?
2: Pues ni modo, lo acepto.
0: ¿Pero qué vas a hacer tú con un corazón? ¿Que no lo ves?
2: Bueno, ¿qué nada? Tal si algún día mi corazón ya no funciona, entonces ahí está el corazón de el mito, porque su cuerpo ya no
0: me pertenece.
2: No, su cuerpo no me pertenece.
0: Sí, va a fallar mi corazón.
2: Ay, ajá, si va a fallar mi corazón, si ya no, si mi corazón pues ya deja de, ¿cómo se llama? De
0: latir.
2: De latir. Entonces, ahí está el corazón.
0: Ay, para la cojinita gigante. Ay, para yo me dice, si me dicen el chisme, les prometo compartirle otro chisme picante, dice. Pero es que nos acordamos que tanto dijimos, es que no sé en qué te quedaste tú, en dónde te quedaste tu corazón de coco.
2: Ay, para Chema Vicente dice, Telmita, ¿tienes ganas de culiar? Dice.
0: Ah, sí,
2: ¿por qué? ¿Qué vas a hacer al respecto de eso?
0: Ay, para mí, dice, ok, amor, también tuk-tik también es tú.
2: No, el tuk-tik no, yo solo quiero el corazón. El Chema dice, yo quiero mover más, dice, yo quiero mover más, dice, Chema, gatón, que sabe, suruchaco, tenés, ya tenés, que ya ve, porque sí, que sabe, deja, busca, que
0: yo tenía que hacer un nacho, un chico,
2: si no me va. Yo tenía que hacer un nacho, un chico, que toques habla, un chico.
6: Ponte lo más hermoso.
2: Bueno, por eso, bien. Que yo te veo que viene, que toques habla, un chico, un chico, un viene.
0: Que no me.
2: Ajá, un chato que no escuché, porque sí, ni saber la uchaja, o que te llama.
0: Así te llama. Bien, que juegue tal maro, que yo te voy a escuchar.
2: ¿Quién sabe? ¿Jaú que dice? Cato, que muchos ya tienen un chacha ahí, si por eso soy. ¿Quién sabe? ¿Jaú que chacha? Saludos al barbuchín y al flaquito, mami. Dice, bueno, ahí para el barbuchín, saludos y al flaquito de parte del Chema.
0: Bueno, ahí para. Ah, para Alan dice, jaja, los chuchos persiguen al perro de la tormenta que yo no.
2: Ay, para Juan Osla, jaja, dice.
0: Cruz Santiago nos manda otro audio.
2: Sí, va. Sí.
7: Mani, mani, mani.
5: ¿Cuántos tenés cachón, David? No, pues nada más uno. Tengo Mari, pero ya dos contigo. Y no sé por qué, yo de verdad estoy enamorado de ti, de verdad. Me voy a dejar a ella y voy a estar contigo y hoy si tú quieres, me acepta para que toda la audiencia que me escucha y podemos construir nuestra casa y formar un hogar. Yo sé que Dios nos perdona si estamos haciendo mal, pues le pedimos perdón a Él y yo sé que Dios es misericordioso, nos perdona, pues. Y pues yo te quiero mucho, yo te amo y con todo mi corazón. Quizás tienes tu novio por ahí, aunque se enoje, pues, que se enoje, pues. Pero yo no sé por qué me enamoré de ti. Yo te enseñé la noche, te soñé en la noche, estoy contigo. Estás conmigo en la cama, dice, te toqué tu cuerpo. Uy, uy, uy, madre, de verdad, tu cuerpo está suave, suave, suave. Nunca, no, siempre no era así como tú. No sé.
0: Obvio que sí, mi cuerpo pasa, está suave. Ay, yo cuerpo quiero con un canto. Animal, o sea, no te lo.

0: Bueno, no me, o sea, yo me referí del animal, pues, o sea, del caballo. No, no, no. Bueno, ahí estamos, dice. Dice, no, no, ¿cómo es posible? Por ojo. No, no, no. Cuatro en por ojo y además. Dura, Wilik, Chirik, en Chomaj. Y a Chol. Y a Tesir, Chawilik. Ajá. 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
0: 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Le порох, todo me por el порох.
2: Мани, мани, мани. Si tú quieres si tú quieres, pues, venme aquí en los Estados Unidos, de verdad. Ya te voy a dar tu pasaje y te vienes. Yo sé que vienes aquí. Cuando vienes aquí, pues, vamos a hacer una vida contigo, junto contigo, nos salimos, entramos, tú trabajas aparte, yo no soy celoso, nada. Que te vayas allá y a otro lado, pues, no soy celoso, no soy algunos cabrones por ahí. Chicos, tan celoso, demasiado, pero yo, no, me mareo. Si tú vienes, solo háblame, dígame, yo te voy hasta Guatemala y te voy a bailar, te voy a tu pasaje, mi amor, mi bien, mi cielo, uy, mami.
0: Ya escucharon, ya tengo mi sugar papi. Ajá, escuchate el ma. Me voy en avión cha, y voy a ir. Bueno, ya cojo la jutsamble y luego voy a ir a conocer mis pants. Que ya che, imagínate, porque él no se lo ojo ni nada, pues dice. Eso sí me gusta. Ajá, sí, pero ¿cuándo? Una, diga.
1: Ay, para José el Orgullo, jajaja, dice. Ay, para el Toño de la Boribrea, jajaja, dice.
0: Axel dice, youtuber chitelmo, jajaja, dice. Ajá, te quedo en el día que ustedes van a llegar, pues que voy a quitar de telmo, yo soy youtuber, te clavo con chuvach. Ay, para la teganita, dice. Telmita, ya hiciste mi tarde, Shakam. ¿Cómo se dice? Andas contando que se mueve, dice por acá.

0: Bueno, dijo que eso es mío, como andas. Oye, eso es mío, dijo.
1: Andas contando.
0: Contando que se mueve, dice.
2: Nunca voy a olvidarte, yo te juro que no.
1: Pues sí, Mit. Dice, como que andas contando que se mueve. Pues es que se mueve, como que andas contando, dice. Es que se mueve. Alain dice, Chema, leeré le barbuchín atentamente Telma, dice, ay, yo la que lo metieron en la conversación, dice.
0: No, o sea, bueno, los que saben, los que conocen los caballos, o sea, no estoy hablando del memito, de los caballos. Cojo taquito más la pues, por eso les digo. Obvio que sí, haya pucho, haya pucho que nada, un cuerpo, pero yo no me estoy refiriendo al memito. Doctor Elsa dice, juicio, qué momento, ahora sí me hicieron mi día, dice. Carol, bienvenida a mi caballota, ay, ay, ay, mami, qué pasó, mi papá Cruz, pero saludos, Tony Hernández, échale unas frías, dice, ahí estamos ahí. De parte para Tony Hernández, de parte de Carol, dice.
1: Ahí para el caballo nos manda su audio.
3: Chomita, ya sabes que estoy aquí al 100 contigo. ¿Ya sabes o no?
0: Ajá, sí sé que...
1: ¿A sabes o no?
0: Sí, lo sé, lo tengo presente. Ahí para el chiquito verde, yo me refiero al del animal, no del otro animal que echa la voz. No digas así, del memito, Shinchain.
1: El chico madridista dice, prácticamente ya me perdí de cuál animal estás hablando, mami. Dice, jajaja, como que el animal del que, dice, jajaja.
0: No, pero yo estoy hablando claramente. Ahí para yo dice, sí, pero hazme ese favorcito, trae mi corazón para acá. Acá te lo cuido yo, ahí estamos, ajá. Ahí está, pero de una, ¿para cuándo me voy?
1: Ahí para el prog dice
0: ya
1: dos.
0: Pusimos,
1: bueno, ya pusimos dos.
0: Adiós, dale prog. Ya prog, ya pusimos. Son tres audios que hay. Este y así.
4: Hola, buenas tardes, Mari. Buenas tardes, Termita. Hola, Mari, ¿qué tal? ¿Cómo estás, mi amor? Mi bien, señor.
0: Este otro.
4: Mari. ¿Cuántos tenés? ¿Cachón, Dari? No, pues nada más uno. Tengo, Mari, pero ya dos contigo. Y no sé por qué.
0: Ahí está, y este.
4: Mami, si tú quieres.
0: Ahí está, sí, ya lo pusimos, no sé. Por eso yo escucho que anda ahí dos, que tres, por eso ya no escucha nuestro abuelo pro. No les digo, pues.
1: Bueno, el caballo nos manda otro audio.
3: Chichona, más que sea la ucha cuando. El gusano, pues.
1: Ah, sí.
0: Ay, para el Pedro Ramos dice, ¿a poco llegó la que entra en la fiesta del sábado? No lo miré, lo que me perdí. Entonces, ¿cómo vas a ver tu podcast, Horch? ¿Cree que yo magué? Ay, para el flaquito, vos, Chema, mejor haz la perra, chacle barbuchín, dice. Ahí estamos, Chema, haz la perra, chacle barbuchín, ya. El Barbuchín dice, saludos Chumita y Telmita, que al 100 mándale un saludo al Chema y al Paquito. Chumita, Telma, ¿cómo están sus ishpak? Dice por acá. Bueno, saludos para el Barbuchín. Bueno, dice, saludos ahí para el Chema, el Paquito dice, Chumita y Telmita dice, ¿cómo están sus ishpak? Dice. Bueno, ahí estamos, Barbuchín. Pues cómo están sus ishpak, dice, saber cómo estará el ishpak ahora, Barbuchín. Es que los ishpak salen cuando llueve,
1: Barbuchín. Siempre el Barbuchín pregunta por ishpak. ¿Cómo están los ishpak? ¿Cómo están los ishpak? Ya sos maulón. asas maulón tonishpok pavid et barbuchi.
0: La chica sonriente, hola, hola. Dice, buenas tardes, mis chicas, hola, buenas tardes.
1: Ay, no.
0: Haroldo dice, diablo, señorita, dice. Alan dice, dice, ay, yo la que, no. Jajaja, mi mayo, quien toca bajo en Utsam. Le paró Fuchi, dijiste, mayo del meta. Hoy sí te pasaste de ver con él.
1: Con el barbuchi.
0: ¿Cómo que se pasó? No, no, no. La chereja caía, frishpokla. Egnabshat, tú te cambias.
1: Ajá, imagínate. Carla, coche con el spokla. Y sin churril, lo vengo. Pero está más tu mucho con el spokla. Burla, ¿no?
0: Sin churril, te. Si te vas tu coche con el spokla. Sin churril, te.
1: Ajá, sin churril, con el spokla. Y spokla, por mi nombre.
0: Ay, Dios, este barbuchín. Ay, toda la situación de barbuchín. Para usar orgullo. ¿Cómo es el pasaje pagado? Siento que me dicen un mío o uno muere contigo, corazón. Bueno, ahí para la plebica. Jaja, ja, ja, dice.
1: Ahí para la Axel, jaja, ja, dice. Ahí para Rosita González, jaja, ja, ja, dice.
0: Ahí para el Bartolo.
5: Permita la verga, una juez a la espera, que la cancha de la chica, que la chica, que la vas a noche. Salud, permita, salud. Puso, permita.
1: Bueno, ahí para la tol, como dijo. Bueno.
0: Qué bueno que ya voló un juez a la chica, ¿quién dice?
1: Que otra, un chino, dice sus padres, ustedes la lejon a tol. Chitan, chitan, imagínate. Imagínate, al hombre que tuvo un respeto en la chubes.
0: Retanta, retanta,
1: retanta, su caída.
0: Ay, no la don,
1: muchacho. Al hombre que tuvo un respeto en la chubes, retanta, su caída.
0: Ay, no. Ay, no te voy a meter más. Pi, bueno, mar en tema. Dice, el mito. También te engaña. Jaja, jamás ayer conoció a su rival hasta le dijeron en su cara, somos rivales. Le dijeron, es mío la chomita, le dijeron, jajaja, ja, ja, dice Rieta. ¿Cómo así?
1: Ritantajla,
0: todo el cucho, pues dice,
1: imagínate, escucha, chumate, imagina.
0: Ahí fue el Poncio Pilato, dice.
6: Que todo el mito, mira, me lo chupara, chupara, termina.
1: Ay, para el Ponce, llamar, chupar, chupar.
0: Un terma, dijo.
1: La terma, dice. Ya cató, chri, etkin. Ponce, ya chap chau, etkin, chupar.
0: Qué chula. Ay, para el burro, nos manda ahí su audio. Los detalles, las cosas que me
7: harán recordarte. Chema, mejor jazabe, chacle caballos, canaco, estás un conoro. Pues ritual de caballos, jazabe, chema, casale a ti, cale, casale. Barbuchín, arech, cale, respacle, le, chema, chla, canaco, estás un conoro, uishpacoche, o canoas, cochla, cabia, chacalichi, de volado, barbuchín.
0: Bueno, ahí estamos ahí para. El burro dice, barbuchincha, corre.
1: Ay, para Bruce Gómez, saludos. Carolina dice, así que saludos. Ay, para la Carolina de parte de Bruce. Ay, para la Kendra dice, jajaja, ja, ja, por un baile piensan que ya se quedó el mit conmigo, jají, ja, dice.
0: Bueno, ¿quién está pensando eso? ¿Kendra? No, lo que yo vi es que yo lo que yo dije, que él dice que el Mit bailó contigo, entonces ya con el baile el Mit ya no se acuerda de eso. ¡Amá! Bueno, pero ¿quién será el que está diciendo que ya se quedó contigo?
1: Ya se quedó,
0: no sabemos nosotras, pues. Ahí para el Memito.
8: Yo no hago pie firme que el nombre correcto, ¿cuál es? Ishpaku Tota. Decimos chichona. Es me confunden a mí los vatos que dicen tantas mamadas. Es que tanto pie.
1: Bueno, ahí para el caballo Jasupi Rich. Dice, es que ya me confundan los vatos, dice.
0: No me digas que es chichonaru que le hasne pía de barbuchín.
1: Ajá.
0: ¿Qué tanto mucho ni sus padres?
1: Ajá, Jasarri.
0: Me confunde, dice. Te confunden, creí que si tuvieras unos 2-3 añitos.
1: Jaba, brandle, cato, porco, yo creo que han chajas sobrín, chajas un
0: caso. Me confunde.
1: Ajá, yo me confundo con esto. Te porco, yo creo. Párale, quiero jugar con esto. ¿Qué es esto? Es que yo me confundo con esto.
8: No hay eso, ahora resulta que Rishpok se volvió con Ishok. Una mujer, no hay eso, el mito.
0: ¿Qué ahí por el pro nos mande y su audio.
9: Claro que sí, Mari. No, pues hay libertad pues para ti, mija. No, pues la verdad. No vemos si vas a ir a visitar a alguien ahí, pues te voy a dar libertad. Yo sé que sos una mujer así consciente, pues. Ya no digo nada, pues, si te viene, pues, de volada, ven para acá, porque te necesito ya de volada. Y ya pensé que yo quería ser a Guatemala, pero no, yo no voy a regresar, jamás, nunca. Y como le digo aquella vez, no sé si te acuerdas, yo fui a buscar la teganita, y no le encontré, le pregunté por ahí con los camaradas, no me dieron la dirección, no, no, la tenía, no, hubiera, estoy con ella ahorita, no, pues, pero ella perdió, pues, ella no perdió, pues, yo porque no me dieron la dirección donde vive ella, y por eso, no, tú, a ver, por el canal de Chuchatpetix, tal, no, ahora yo que voy a checar la cuota, vale. Yo te voy a mandar dinero, pues, cada mes te voy a mandar 1,500 al mes. Uy, Dios mío, salen unos 12,000 quetzales, chachleo, de todo. Ya, pues, ya, ya, ya, ya, pues, ya, ya, ya, ya, ya, ya, ya, con un clon, ya, chucha, loxa, muchas otras colonias, ya, pues, ya, pues,
0: na, na, na, na. O sea, que en pocas palabras, el poro, shanshurik, le tenganita, por eso, ¿cómo se llama? Ya me tiene a la mira, a mí pues, imagínate, tejanita, que te decía, escucha dirección, che, número, todo, che, nada, ya te checha. Bueno, no, pero acuérdate, así me había dicho hace años, te voy a mantener, te mando dinero, mando tu gasto, y nada, chivo, acuérdate, un gasto, rígase usted. Ya ni quise que para la taca en shop chocan y cot, cuya la chifa en sus padres, quincharín.
9: Y tú sabes, él está al 100, yo estoy al 200 contigo, 200. ¿Prefiero al 100 o prefiero al 200? Estoy hablando, yo no estoy hablando de 100, estoy hablando de 200 dólares. O sea, todos no va a estar.
0: Ah, ya 200, ni me creería. No me alcanza. 200 dólares, energir con parís, jabri. Ayato, broja, ayato. Alan dice por acá su chapel tajo. Su chap tajo ni yo que el barbuche y en su vida que yo. Que ya la pobre caballo Erich Fak lo hacen, dice. Por si te olvida también, dice Alan. Como dijera la Telma, manda. Poroj, ya pusimos tus dos audios. Ay Dios, le poroj. No les digo, hoy sí, catotes. ¿Dónde
1: Román? Ya aparece el mantanico.
0: Si el poroj, ya escuchamos sus dos audios, dice el otro audio. Ay Dios, la le poroj, ya. Se curle por hoja.
1: Será otro día de llamar.
0: Mejor, antes que seguimos, voy a echar mi fría acá. Gracias a la chica. Uf.
1: Bueno,
0: ahí estamos. Bueno, ahí estamos. Yo me he hecho mi fría por acá. Ahí estamos. Y seguimos con los mensajes.
1: Gracias ahí para la chica. Uf.
0: Telma, mi papacito, la Telma, que
1: mi papacito, saludos ahí en la sintonía. Ahí para el Chobi Ramírez dice, a ver si les consiguen trabajo en los, ¿qué? En los convite allá. Bueno, nos manda un video.
0: A ver si les consiguen trabajo en los convites allá, dicen por acá. Bueno, ahí estamos, así que vamos. ¿Qué nos manda por acá el Joven?
10: Es que lo sabes, ya estás en el retirado, ya no sabes.
0: Santo Dios, y como siempre solo anda con chanclas. Yo creo que sí hay. Bueno, acá en rancho no, yo creo que en Taca y en San Antonio sí hay comiteros. Bueno, ahí para el burro.
11: Chomita, luz verde para Kendra y la Juana García.
0: Jesús, la que entraré, yo creo que ella no está en sintonía. Solo le fueron con el chisme y el burro. ¿Qué? Y la Juana, no. Ahí para Mariana, ja, ja, ja, dice.

0: Bueno, ahí estamos ahí para Avelino, dice, ahora sí se despertó el animal atentamente, la chica insuperable, o sea, el caballo, dice.
1: Ay, para el Bartolo nos manda su audio.
2: Termita, chicas, pide a todo y subido, ya ves que en otro país le dicen sapo, eso, saludos mucho.
1: Bueno, ahí para la tol, ya tenemos chica tol, la jesupi, ya que acaban la gato perro, a usted en chejas que supi, urin, chejas su panic, en chejas que cojo y a gente. Es
0: que cojo. Qué toletel, man.
1: Un pacho le va a tol.
0: Ay, para Roma, dice, eso es un taperro, sí. Señor, ni el ciego se confundirá, dice.
1: Ahí para el DJ.
3: Dile a Coro que no necesito de ti, no voy andando de paseo, ya no sé en qué hacer. No voy a hacer dos, ya no sé en qué
0: hacer. Unos que sí, otros que no entendí del audio del DJMG, pero dijo, ya no necesito de ti o ya no me sirves, algo así dijo. Achato por hoja, achato. Haroldo Hernández dice, saludos a mi compache Juan Oshlach, que ya se enojó, dice. Ah, caramba, ¿por qué se enojó el Juan Oshlach? ¿Qué o cómo? ¿Qué le hiciste, pues? ¿Qué le hiciste?
1: Ay, para el caballo nos reenvía un audio.
4: Bueno, Chomita, ya estoy hace ya más de una hora de bla bla, y ahora sí. Chopan al Judas, ¿qué es mejor? China diciendo que ya con la luz verde, chile cuy, chile jodas, que ya con luz verde. Un cuatro más que me echó en chile luz verde, jodas, el menito, el caballo. Jatja el caballo, cajas chilenas. Puro show, caballo.
0: Ya llama a Tachita Gled por recatar para audio, luego nos reenvían, Dios mío. Este, pues.
5: Chomita, unas chelas ahí para mi carnal Eduardo y para el chicle, para el gato Félix, también ahí para el Alan, también ahí para la chica Uf y para el DJ Papi. Saludos, chichona, chomita. Y aquí, habla señora, chicle, burro, un cucuá, chita,
0: ajá, ahí va para ti, burro.
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0: ¿me
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0: Ahí estamos, afuera de mi vista, afuera de mi vista, afuera de mi vista. Ahí estamos, para su carnal, para el chicle y para todos los que mencionó ahí el monito, dice.
1: Ahí para la tejanita. Esta telmita chomita, dice. Dice al pom y a todo, dice. Sí, la termita enseñó su granita en
0: el like.
1: En el like. ¿A poco en el abuelo?
0: Life, o en el en vivo, cachate.
1: ¿A poco el abuelo buscó mi dirección?
0: Sí, chate, granita. Con el chavo hecha, buscándote debajo de las piedras.

0: qué calor necha, dice.
1: Ya ves, por eso siempre existen los, ¿cómo se llama? Como los informantes, los... Bueno, ahí estamos. Por eso, bueno, eso sí, por eso yo siempre he dicho, cuando no escucho, digamos, de la voz de la persona o que no escucho de la propia persona que dijera, entonces no hay que tragar lo que dicen personas envidiosas, personas, eso sí, verdaderos chismosos, pues, porque inventan, porque no estamos diciendo eso, solo yo dije... Que pues el Miti dijo saludos a la Kendra, normalmente así dijo, ni más ni nada, simplemente dijo saludos a la Kendra y una sutsup, ahí nomás va. Y luego yo dije, Jesús, por la Kendra ya se olvidó su amar, Kencha, y luego dice que ya por bailar con el Miti se quedó con el Miti, Jesús Padre, Jesús Tash. Si es hombre y si es mujer le dijo eso a la Kendra, creo que es un ardido. Ya que atrevo a armarle Kendra por eso, así dice.
0: Si es mujer, tal vez le no. Que te jugó a le emite.
1: Por eso, surta, si es que... mujer que le fue, ajá, a decir eso a la Kendra, Shanky atrevo a armarle Mit. Y si es hombre, Shanky atrevo a armarle Kendra.
0: Así de fácil.
1: Ajá, Kendra. Ahí está. Uh-huh. Qué calor, dice. Ahí estamos. Saludos, Kendra. Ahí para Hernán.
2: Buenas tardes. Telmita, tititita. Mari, buenas tardes. Ya me dio luz verde el burro. Por favor, Telma y Mari. Luz verde. Así me dijo el burro. Pregúntalo. Quiero una música ahí, por favor, romántica. Tres veces de mojado, los tigres.
1: Dos veces de mojado.
2: Y cómo se llama la llamada de los Grace. Saludos para ustedes. Aquí santinizando a los full. Sin. Saludos para ustedes, Mari.
1: Bueno, en primer lugar, Hernán, no soy tu criada para ir a preguntar al burro. Pregúntale, dice. Cuando hay luz verde que viene de parte de los que están arriba, o sea, de los patrocinadores, ellos mismos nos vienen a decir. Cuando alguien dice así, hay luz verde para mí, ni madre que lo tomamos en cuenta. Eso sí le va al Hernán, como decía el Frank de Rancho. Apenas se conectan, ponen su música, apenas llegan, ni saben qué programación estás. Escuchar Frank Aremer Tondar, nah, mano. Ahí para el gato Félix, la Delaida al burro, dice. ¿Cómo será de la Inda, gato? Ahí para el mito dice Amar, saludos, ya regreso, terminó mi break, manda saludos a la Kendra, dice.
0: Bueno, así que saludos
1: a la Kendra, dice.
0: Saludos, Kendra, si estás ahí todavía, saludos para ti de parte del MIT.
1: Ahí para Carol, gracias, caballo, dice.
0: Ahí para Alan, dice, gracias, caballo, por las cheves. Yo aquí, dice, anotando cada sabiduría tuyo, unos balazos para el Hernán. Pidió tres músicas del grupo Mojado, dice.
1: Bueno, ahí estamos, ahí para el Alan. Bueno, los balazos ahí para el Hernán. Ajá, pues sí, es que se ve que no está en sintonía, no sabe qué programación estamos.

0: Ay, para el Bartolo nos manda eso audio.
1: Termita, es que queremos que tú le digas a tu propia voz que se oye mejor que le diga una chica. Cambia una chica, ¿no? Como no cae, no se escucha bueno que lo dice un vato. En cambio el voz es la jalí. Pilas chichona, sin nada que payas, pura falla, no. Pilas chichona, saludos.
0: Telma chichona, es que queremos a Thor con tu voz ya llama.
2: Ajá, así dijo. A Thor. Atcochla a Thor. Estengabno a Thor.
0: Atelicle cató a Thor.
2: Ajá, asgel catarapi a Thor.

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1: Albarbuchik delal almen chito alias el burro teja a chuj mejor. Nada de luz verde. Ahí estamos chaburro.
0: Ahí para el caballo nos manda su audio.
2: No, ahí se hace tres, chalala. ¡Qué calor! Se hace tres, ¡qué calor!
1: Catots, jere, are, are, que, jajet, bucho. O sea, ustedes normalmente estábamos diciendo simplemente Jesús le mire, se olvidó de su amor. Shakule Kendra, cuidado, salud, Shincha Inba. Y luego dice que por bailar con el mit, que se quedó con la Kendra, quiere saber qué más. Y Ashkanu, Kabushkanu, Jesús Padre, por eso es fácil. Si es mujer que le fue a decir eso a la Kendra, que ella no está en sintonía, no, ella no escuchó cómo fueron las cosas, Shanky Atrela armarle a mí. Y si es hombre que le fue a decir eso a la Kendra, o sea, Kendra, cuidado, no te calles en las garras de gentes malvados. ¿Achato? Katana ruk ruk ashkinle kato hasta kupanik baista. Pero mientras que te digan katone shak o wachri runek shawih y wem gat chachik chet kalori mit mit chih ¿cómo se llama?
0: Kendra
1: caballo sher rarem. Es que yo ya conozco las personas, imagínate. Haroldo dice última hora. El Juan Oshlag está llorando con su coraje. ¿Por qué? ¿Qué le hicieron al Juan Oshlag?
0: ¿Qué le hiciste?
1: Ajá, algo hiciste, creo yo, por eso.
0: Ahí para la tejanita dice... Dice... Kendra, es normal que el chisme corre más rápido que una realidad. Sírvale una agua con mucho hielo, dice. Chomita, es normal a la Kendra más ri... Y dice más rir. Dice más rir. Et catet neri.
1: Catat neri.
0: Catat neri. Cha, chumita, yo ando con seis hombres, cha. Pero ya supe quién es. Inventó eso, chumita, por eso. Kendra, tú disfruta tu vida. Tú eres libre con quien quieres bailar.
1: Pues sí, o sea, ¿quién era el que dijo que ahora era la Kendra que dijo que tomaron foto? Ah, porque me dijeron que tomaron, obvio, Kendra, si tú fuiste a bailar en un baile social, no te sorprendas que te graben, que te saquen foto, eso es normal, Kendra, así que no te hace daño, que no te afecta eso, en cambio imagínate, va. Te estás, o sea, tuviste una cita con una persona, solo tú y esa persona están, no hay nada en un lugar así solitario, va. Y luego cuando escuchaste que, o sea, que te grabaron, que sacaron tu foto, entonces, o sea, tienes que ir directamente con esa persona, o sea, lo tiene planeado, va. Pero en cambio así estar en público, bailando en público, obvio que sí. Hay personas lo hacen por molestar nomás. Hay personas lo hacen por ardidos nomás. O sea, lo hacen porque andan ardidos o por envidiosos. Eso es normal. Ajá, Tato Tejanita. Sí, así dice. Es normal la Kendra Masri, si Masri y Itka Katat. Yo me estoy llevando con seis hombres, cha, pero ya supe quiénes son. En Chiutz Grit, Tejanita, ya ya casi ríes y andas con seis tú.
0: Ajá, eso no
1: es. No hay no más. Esto es Katcha Tejanita, con orgullo le Katchari. Calor y el pincha, voy por eso. Ya dije y vuelvo a repetir, así como le dije a la Kendra. Necha o ton reri chawen ya che o si no ya wala kukochita kutanit re chawen. Ahí está. O sea, y si es una mujer que te dice así, imagínate, ya crack reare que se hiciera, pues nada, se las pants che, o sea, ahí está. Así es, así que ustedes no, se preocupen, no se enojan, no se molestan. Hay que vivir la vida, como dicen los inquietos del norte, hay que vivir la vida. Ay, si no más, ahí va para ti, Chequendra, de parte de la técnica. Hasta siguen aferrando por mi traje. ¿Sabes qué pensé yo, Chumita? Ese hombre, si no puede tener lo que tengo, le regalo un traje, le regalo una. Es nueva, está ahí, dice. Chincha en mi dice. Ajía, pues sí, Tejanita, pues sí, o sea. Tú andas fracturando, Tejanita. No te asustes. Ahí para Bruce Gómez dice, Carolina, mi saludo. Dice, Roma y Chay. Y si tienes razón, tu chula. Donde las personas chismosas que algo quiere, yo ya sé esas cosas. Sí, por eso no hay que dar importancia, pues. Ahí para la... O sea, así... Así son las personas, pues, o sea, uno, o ven, pues, que uno disfruta de la vida, por eso no les gusta también. Ay, para la Kendra, tratándose los y la Telma en su corazón, a mí me da exactamente igual que chalete el Witter. A Shamgato, yo quiero corazón, no quiero el cuerpo. O sea, Kendra, Kato Utsri, si fuera que hay hombres, hay mujeres, se pelean por un corazón, no. Maret la lelec, que tontarta con el fugí. Pero la Telma, yo me quedo con el corazón. Yo le pregunté, Telma, ¿y el cuerpo? No, el cuerpo, no me interesa. Tío, chimite, dale uno su mineral, Telma. Telma, chitro huevo no mineral, le mito ya.
0: Bueno, ahí va.
1: Bueno, dice, dale unas destapo el burro, el mincho, gacha, que entra por si no lo sabes. Ajá, es que a mí se me olvidó hace rato, ya no es burro, mincho, grave todo lo que entra, el mincho. Dale un destapo al burro, mi gracias por mi luz, pero qué programación hay, mi siento, mi ya ardida la mi. No hace falta gente sardidos, pues sí. Gracias, Teganita, dale un su destape, mija. Yo ni cuerpo ni corazón quiero, solo el baile quiero. Ahí está, o sea, imagínate, Kendra, tú solo el baile quieres, la Telma solo el corazón. Pues nadie quiere su cuerpo, pobre mija.
0: ¡Ay, el chol!
1: Su cara, no. Ahí va para el mincho, digo para el burro. Y para la Tejanita dice, ahí estamos. Ahí para la Tejanita, el Alan dice, de tanto atol, ya se me antojó atol, dice. Mi Roxy se subió en una mesa para sacar un paso prohibido en el casino y le vale madre la gente mayor, así nos amamos, dice. Ajá, sí, ajá. Sí, Alan. Mientras que el Tocuram de acá le mal y Chacob, disfrútenlo, no hay que dar importancia a la gente. La gente dice tantas cosas. Levi Carol, saludos. Ahí para el mit dice, jajajakuta nits reskichala pundi. Mita, haz memoria, mita, haz memoria.
0: Ajá, mita.
1: Akot hachinta kutar nits reskichala. No creo que kutari chawe, sino que sakta kuanchir kawil wishila nika yus kupan chawe. Puri kuchi tak chawe. Entonces, areri ri.
0: Areri kachala.
1: Areri ri. Rah nits reawuk.
0: Háganse memoria ustedes dos.
1: Ajá,
0: sino la Kendra,
1: sí,
0: también.
1: La Kendra también.
0: Ahí para el Haroldo Hernández dice el Juan Oshlag, ya está llorando, ya salió un sumoco grande, dice.
1: Cochino.
0: Limpialo. Limpialo ahí, entonces.
1: No andas diciendo acá con nosotros. Ay, mani, jaspe, chomis. Dice. No, mani, manda eso, lo que tú dijiste es en audio, porque yo si no leo tus mensajes así. Dile a la Telma que lo lea.
0: ¿Cómo que? Dile, dice. Dile, ya no te comen en mani.
1: Dile, no soy tu sirvienta.
0: No soy tu sirvienta, porque sí, dile, chale, mani. Manda en audio, mani, si quieres decir algo.
1: Ajá, coge, mani, pila.
0: Ajá, dile, dice. La Roxanita dice, salud, saludcita Bruce, dice Bruce, dice. Ahí para José el Orgullo dice, ¿se dan cuenta de la diferencia de un hombre que es un frutito prohibido con los solteros que no sabe nada de secretos como nosotros? A otro nivel, jajaja, dice.
1: ¿Cómo así, cómo así? ¿Se dan cuenta de la diferencia de un hombre que es frutito prohibido con los solteros que no saben nada de secretos como nosotros? No saben nada de secretos, dice. Ah, caramba, en serio. A ver, cuéntanos tu secreto. Ahí para el memito nos manda eso audio.
2: Chichona, el audio de la Delaida de Kun, tú si sí lo pones completo, completo, en cambio la chumita se va a recortar a ver. ¿Quién van a escuchar lo que dice la Delaida? Lo llaman que quitar su burro chivé en su espalda. Ojalá.
0: Bueno, ahí dice.
1: Ya dijo
0: entonces.
1: Telmita, chao. Catole, ¿qué? Bueno, chale, Telmo, para respetar.
0: Ajá, Telmita. Bueno, ahí va este caballo.
1: Que le engurrique, le tel marique, lo siento.
0: Parece que ni es chupta, ¿por qué? Ay, caramba, ¿qué es eso? Siempre dice todo. Debería cambiar ese tema, ya pasó de moda. Ahora hay que decir Tzakin Pashutla. Ay, va para ti, por
1: atentamente el caballo.
0: ¿Con qué caballo? La de la
1: identidad. Tú le quejas al cutawi.
0: Ajá, este caballo. Él dice, jaja, shakle. Shakle, tío. Dice. Kulki.
1: Shakle, tío. Kulki. ¿Cómo se?
0: Kulki.
1: No, pues no entendí yo.
0: No entendí. Poco a poco. La guendra. La guendra es el ay. La guendra.
1: Ojalá. Se asustó todo por el caballo.
0: De que entra Sara Spinchla, yo no
1: sé.
0: Bueno, ¿y por qué se asustó?
1: Ahí para el mit dice Shak Letio. ¿Cómo se dice? Kip dice Chaach. Una vez cuando. No, pues no entiendo yo, mit. No, no entiendo. Estaba yo aquí intentando leer su mensaje, el mit. Te va a comer que anda un flojo. Ay, para el mani. Calonore. Va, está mani. Ay, es que lo lee la Telma, cachilla. Entonces.
0: Ay,
1: para Manu, ya tú sigue llorando. Si
0: tú sigue llorando. Tú sigues con tus mocos, y Juan, atentamente.
1: A Roldo.
0: Así dijo.
2: Gracias, Telmita, Telmita, me llegas, que me haces caso, Telmita.
1: ¿Qué me haces? ¿Qué me haces? A mí sí me llegas, que me haces caso, a mí también.
0: La Kendra dice, ay, tata, dice. En serio, sale la leyenda de Jixpinde que yo no haré. Yo repasando un lipsing.
1: Yo quiero de Aydaré Cultres, ¿ya haré? Para el Santiago. Santiago, ya pusimos tus audios.
0: Ya, ya, jalatat, jalatat. Orla.
1: Dios mío, ya que quise hora le mincho, chero un programa.
0: Chero audio, le poro.
1: Ay, por la gente ganita. Gracias, dice. Ay, para Alan dice, eso, caballo, eres mi ídolo. Cálmate.
0: Ídolo, dice. La Kendra dice, mij, dale un destape al Jovi, mij y al Pedro, dice.
1: Bueno, ahí estamos, Jovi. Para el Poncio Pilato, sí, es el va. Bueno, ahí para el Pedro Ramos, o sea, el caballo quiere, dice, pues mandan audio.
0: Manda audio, Pons.
1: Ahí para el Bruce, gracias, Carolina hermosa, dice. Gracias, Kendra, saludos, dice el Pedro Ramos. Bueno, ahí estamos, creo que nos vamos a seguir con las complacencias, muchachos.
0: Ya solo una hora, padre, imagínense.
1: Que tole, porque es que un órgano audio, todo lo que ni yo ni he visto.
0: Ay, chola.

Bueno, ahí estamos, Jessica, y saludos ahí para todos. No, hombre, imagínense cuánto tiempo llevamos acá con el chisme, dijera. Y en casi 2 horas. ¡A caramba! Ahora sí nos vamos a ir con las complacencias.

0: Dale un subo mineral al Axel, chau, jaya, Axel dice. Bueno, ahí estamos, así que nos vamos a ir con las complacencias, pero ¿quién era el primero? Yo ya ni me acuerdo. Ah, el papacito, creo que el papacito, ¿cuál sería el papacito? Ya hace 2 horas conectado, canal. Sí, ya no está. ¿Ya no estás ahí o ya no estás ahí?
1: De plano,
0: ¿quién sabe si sigue ahí o no sigue ahí? A ver. Bueno, ahí para el Julio Cos. Vamos a ir complaciendo su música, el Julio Cos. No sé si ahí sigue mi papacito. Ahí está el papacito.
1: Yo pensé que ya se fue con su familia.
0: Te doy chuflaje, te lo voy a ver.
1: Mi chuflaje chula. Mi chuflaje.
0: A todo mi chuflaje. Yo pensé
1: que ya se fue. La María estoy imaginando.
0: Casi yo lo saco de la lista. Bueno, papacito, ya va a sonar tu música. Ay, pero lo que entra. Yo, luz verde. Ah, eso sí, yo escuché que sí hay luz verde para ti, Kendra. Pero tu música, Kendra. Ay, para José el Orgullo. Sabía yo que se pone bueno esta programación, por eso no pedí nada de música. Yo, sigue y sigue y sigue, dice, sigue, dice.
1: Ay, para el caballo, nos manda su audio.
2: El papacito tengo un choca choca, el peor que hace frío allá.
0: ¿Es cierto, papacito?
1: Oye,
0: no,
1: pues, híjale, papacito.
0: Total, relájale. Imagínense, ya va para 2 horas y me ha metido su música.
1: Hace 2 horas se ha reportado
0: a por eso, y no se había conectado ni nada. Yo jodé a tu sus padres, imagínense.
1: Y todo el ale papacito reacciona. Vértelar, crocrotec, crocrotec. Ujayos, tengo ya ahí tatas chirocha, crocro familia. Tengo crocrotec.
0: Mi papacito, tengo cara de vaca. ¿Y qué? Dice, ajá. Yo ya voy por la segunda ronda, muchacha, Shitori, por eso. Si no me se reporta, por eso, Shitori, que el papacito ya va para su segunda ronda, dice. Ya ahorita anda tomando su break.
1: Ajá, su descanso.
0: Por eso se reporta.
1: Ahí para el Alan, dice. Cajor, dice. Cajoror, watch el papacito en estos momentos, dice. Ajá, horror, chito, como es la reina. Bueno.
3: Sí, sí, Mari, yo le escuché eso cuando llegó el Eduardo allá en Guatemala. Me dijeron que. Mirá, me dijo una muchacha. O sea, yo con usted. Y me dijo de que. Nos tenía abrazado el Eduardo, la Mari. ¿Y qué tiene? Digo yo, pues no soy nada con ella. Nada más un amigo así en redes sociales y todo. No soy nada con ella, ¿verdad? Nada, le digo yo. Nada, mentira, me dijo. Por eso me lo contó todo. Que tomaron fotos, dice que estaba besando allí, dice que están tocando la mazacuata o no sé qué, el sapito, no sé. No, yo no tengo que ver, le digo yo. Oh, me digo, pues se quedó como que se enojó conmigo. Así le digo yo, pelado. Se dijo.
0: Dios mío, esto por hoy.
1: Dios
0: el poro
1: es que él ya se parece el cómo se llama el mantanico, creo. Así hace el mantanico. Estoy con las nenas, dice. ¿Qué es estando con el José González y el Tuco López? Con dos nenas.
0: Ando en mis vacaciones internacional y ando al lado del José González. Ay, ¿Qué más, Porog? Suelta el chisme todo. ¿Y por qué borras tu audio, pues, Porog? Tú eres Carolet, ahí está. Carlos Perú Jarez,
1: José, el orgullo de Chivareto dice: por favor, corazón, ten compasión con mi tío Juan González. Sí, está bien que ya lo viste en persona, pero no revelas que está chiquita su cara, dice.
0: Es que me mandó un ¿cómo se llama eso?
1: Un emoji.
0: Ajá, por eso chistoso, no chinduflar, por eso yo dije así. Ya ni culto que chuele, papacito, porque solo unos minutos, unos ratitos, estuvo con nosotros, se fue corriendo, caminando.
1: Nena, chachqué.
0: Ajá. Dice, ahí a la Kendra dice: mi alma reclama de los temerarios, mija, a ver si entra uno, me avisas, Maris. Sí, entra, pues esa música grupera de los temerarios. Ah, sí, ya va a sonar en breves.
1: Ahí para el caballo nos manda su audio.
2: Chichona para la Malachtir, es León la Horchata. Y también para la Kendra también. Y si está la Mitzalí, iría el Eduardo, la Magdalena también.
0: Bueno, ahí estamos, ahí para la Malachtir. Para la Kendra. Para mí, chale,
1: dice. Bueno, ahí estamos. Ahí para el mito, dice: seguro esto le mandaron a la Kendra, porque apenas me mandaron a mí. Kendra, lo bueno que disfrutamos nuestro baile. Cómo disfruta mi locutora con su baile con Eduardo, dice.
0: Así como lo dice. O sea, viste cómo disfrutamos nosotros con el Eduardo. Mejor vamos a disfrutar nosotros, Katchachikmir.
1: Ajá, y si no fuera por el Eduardo, no sé que es un Katchout, ¿vale?
0: Ajá, sus padres. No, pues sí, así tiene que ser. La que todos. Que tanta jumpa que cojcamik. Ni mo que nada que pique, güer, baile que pique. Apa, tejanita, ¿qué le bailaré? ¿Verdad que sí, Kendra? Porque ustedes no bailaban antes, pero pues la verdad que sí. Yo sí disfruto el baile, así como el viernes, ja, Dios mío. Casquiñuts, wey, check, chelitel, wey. Y sí, de verdad, pues cuando a uno le gusta bailar y le gusta la música, Jesús, Dios mío. Que toje, ujeta, jimeno, quichoc, pero el chiste que disfruto la música. Eso sí, de verdad, sí, bueno, para mí, pues yo les digo, hablo de mí. Yo sí disfruto el baile, de verdad. Que todas veces yo digo, si fuera que acá con nosotros, así como así en Quiché, hay grupo de bailarinas. Yo sí, me uno con ellas para bailar, eso sí. Pero tal vez este año que viene, a ver si puedo, porque tenemos planes ahí con una con una amiga que vamos a echar el baile, o sea, vamos a entrar de conviteras, pues, de conviteras, sin quitar las máscaras. No, sí, así dijimos con ella. Vamos a echarnos, a mí sí me llama la atención, dice. Bueno, sí, ella sí ha bailado así, digamos, en los bailes sociales. Hemos bailado, pero queremos experimentar eso de las conviteras, de verdad. Eso sí, dijimos va que vamos a bailar, o sea, con vamos a bailar en 14 de enero o con Nuevo Milenio, dijimos va, a ver qué sale, a ver qué sale. Ese es nuestro plan que tenemos ahora con una chica. Y así pues, la verdad que sí, eso sí a mí me llama la atención, eso quiero sentir cómo se siente. O sea, el cansancio, pues. Porque sí, obvio que sí cansa, creo yo, porque imagínense, esos trajes sí pesan. Yo me acuerdo cuando la Nayeli, ella bailó, los trajes sí pesan. Sí pesa, entonces sí, la verdad que sí. Yo sí quiero ya, ahora pues quiero ya experimentar eso, poner un, ¿cómo se llama? O sea, de los disfraces, ¿verdad? Imagínense con mi máscara bailando, Dios mío. Por eso, les digo, el viernes, sí, fue el viernes pasado, hace una semana ya casi. Yo sí bailé al ritmo de una sanpedrana. Jesús, que bailaré. De verdad que sí. De como dice, seguro esto le mandaron a la Kendra porque apenas me mandaron a mí. Dice, no, mita, shakatata. Bueno, no sé si le mandaron algo o no, pero solo ella dijo que dice que estamos diciendo que solo porque bailó contigo, ella se quedó contigo. O sea, saber qué más. Inventaron y me tomaron foto, dice la Kendra. No sé si ya le llegó la foto con ella o no más, pero le contaron, pues. Dice Kendra, lo bueno que disfrutamos nuestro baile, como disfruta mi locutora con su baile con el Eduardo, dice. Que el baile va mi locutora. Ah, sí. Que pues por eso cuando nosotros, o sea, no tenemos pareja, nosotros dos, yo con la Telma, a bailar. A Telma, el chiste que disfrutamos seguir de la música.
1: Ajá, cuando hay tiempo, ahí pues vamos. Ajá,
0: sí. Ajá. Cuando vemos que está seguro nuestros equipos, sí nos vamos. En cambio, cuando no, o sea, no nos vamos. Y así. Sí hay que disfrutar del baile, porque si el baile, Dios mío. Ahí para Alan dice, otra vez su poroj me tiene hasta la mami, mi momo con tu masacuata. Allá te ocho poroj. Ahí para el mani, jajaja, dice.
1: Ahí para el caballo. Nos manda su audio.
2: El poroj ya solo inventa, se escucha bien. Ya te imaginas, escúchame, que es que andas ya tocando la mazacuata. Ay, ese poroj. Duérmete, poroj, bloquealo un rato.
0: Ajá, sí, se escuchó bien, que solo anda inventando. Cajla, cajla, cajla, poroj. Chuec, chic, chuec.
1: Ahí para el Jovi dice, gracias por mi saludo a la Kendra y dale su destape de fresco de horchata, corazón.
0: Ah, corazón de coco. ¿Bailaste con la Kendra o le tuviste miedo? ¿O no quiso ella? ¿O no te dejó el mito? Bueno, ahí estamos, ahí el destape de horchata. Ahí para la Kendra dice, Dios, chen destape caballo, dice.
1: Ahí para Bartolo López, saludos. Ahí para el mit dice, más que de dice, de él que, dice, pues, de él que, tío, ul. Dice, poco a poco yo
0: Bueno, lo que yo entiendo, solo que bueno, lo que yo entiendo es así. Más ki dice, más ki de que el tío Krip dice, va, baje falsa, dice, creo así. Bueno, ahí estamos, pues, de eso, pues, no sé yo, porque la verdad no, o sea, ya entendí, se está refiriendo de que bailar así pegadito, pegadito, así como está bailando él, va. La verdad, para mí no, ¿sabes por qué? Porque imagínate, no, así como pues ayer, los bailes, no sé si, pues yo creo que sí, cuando así llega Brangle y todo eso, vaya, pues yo creo que hay mucha gente. Entonces, cuando he visto así solo fiesta nomás, digamos un cumpleaños, bautizo, etcétera, etcétera, o sea, no se amontonan mucha gente. Entonces, imagínate, maquila, mit cuando casat coro en abuelepa. En cambio, digamos, solo es un amigo, así, pues, o sea, no. ¿Qué entre que no? Y otro de las cosas. Aunque ando bailando pegadito, ¿verdad? Pero en medio de la gente, Jesús, Dios mío, no, ahí sí no. Pues yo siento más ki, así bailando, como dicen, va. Pero así, imagínate, mit, hay mucha gente, esos churik sin cachri rati. Sí, o sea,
1: Scholke grotio gari volar.
0: Ajá, está bien. Obvio que sí, yo creo que sí, va. Es que la he visto así parejas de enamorados. De enamorados, pues bailando así pegadito, disfrutan bien abrazaditos, echando esos besitos, muah, muah, muah. Pues obvio que sí, yo creo que sí se siente ki, como dice, pero, o sea, bueno, yo no, si fuera que sí les contaría, les diría, pero no, para mí no, porque, o sea, imagínense, más que acá con nosotros son los bailes sociales, o sea, acá con nosotros no hay bailes sociales. Un ejemplo, la actividad que se realizó allá, un ejemplo, el baile que se realizó allá este sábado, pues para mí eso es bonito, pues. Pues, o sea, el lugar es bien amplio, uno puede pues ahí bailar, así como estaba bailando ahí el Jovi con la chinita, pues, o sea, uno pues tiene que ahí ver el Jovi dándole vuelta atrás de la chinita.

0: Bueno, ahí estamos, por eso les digo, acá con nosotros no hay, digamos, fiestas así, digamos que hay un cumpleaños, un... Peor que nosotros, Jesús, nosotros en familia, Dios mío, nadie nos invita. O sea, de que con nuestra familia después no se realiza fiesta ni nada, nada, nada. Entonces, pues, nosotros bailamos, ¿verdad que sí, Telma? Ajá. Nosotros bailamos es cuando hay conciertos, o sea, imagínense las fiestas acá en enero, estas fiestas que se vienen ya acercando, o sea, de septiembre, pues, ahí nomás, o sea, son fiestas o conciertos donde, pues, hay mucha gente, y así nomás, ahí está, o sea, para mí, pues, no. Pues si fuera que ando pues con una persona que quiero, que amo, todo obvio que sí creo yo, pero pues así. Bueno, ahí estamos ya para la Tejanita. Está bueno el chisme, mija. Yo empiezo con un mango. Jesús, Tejanita, no andas enseñando tus mangos, que acá con nosotros ya no hay mangos. Ahora lo que hay, ya viene la manzana, por el momento es lo que hay, son ciruelas. Y ya vienen los duraznos y manzanas. Sí, se disfruta el baile, dice. Yo ya me estoy alistando para la que viene a bailar. Kencharin, gracias por la horchata, mimito. Dice. Bueno, Utsiari dice. Jorer, jorer, chamemito. Para Chiquito Verde. Tiene 6 meses para pensar y estar de acuerdo con la termita. Y si dicen que sí, pues de una, dice. Del comitero, no. No tengo otro mensaje. Yo les patrocino sus trajes para el 15 de enero con Huepa Huepa. Se animan a bailar, pero juntos con la termita, para que así lloviendo y dicen, llegó el descubrimiento. Tenemos la siguiente pareja, mis locutoras favoritas de la gente. Afuera las máscaras. Que chavos. Tiene 6 meses para pensar, estar de acuerdo con la termita, y si dicen que sí, pues de una, ok, dice. No, pero o sea, el plan no era con la termita, era con otro personaje. No, sí, también, es que he escuchado, bueno, yo la verdad no sé mucho de eso, pero yo he escuchado así, a veces se ayudan de los trajes, o sea, porque según lo que yo he escuchado, si uno pues tiene la capacidad, puede alquilar trajes así de lujos, pues. Entonces, pero sí sale caro. Entonces, un ejemplo, va, nos intercambiamos con la Telma. O sea, un rato ella, una hora yo, y así va. Entonces, tal vez va, pero, o sea, imagínense. No, es que es con otra persona, Chiquito Verde, es con otra persona. Teníamos planeado pues con la Telma, no sé, yo ni he hablado ni he platicado con ella, no sé si ella también le gusta, le llama la atención, no sé, pero a mí sí. Telma dice, ¿escuchaste?
1: Bueno,
0: ¿qué dice el Chiquito Verde?
1: Que nos que patrocina nuestros, ¿cómo se llama? Nuestro traje.
0: Sí, cha, adquiere.
1: Para... Tienen 6 meses para pensar, dicen, no, James, ¿cómo se...? Bueno, a mí sí me gusta también, dice el James. Tiene 6 meses para pensar, dice. Bueno, nosotras podemos quedar de acuerdo de una, pero si tú cumples, pues no hay problema, James.
0: Como en pareja, ¿no?
1: Con la richlada.
0: ¡Ah, caramba! Y se torice Chiquito Verde. Y de Telma no quiere. Echaré crajo a Chicharín, dice. ¡Ay, chula! ¡Ay, Chicharín, Chiquito Verde! Quiero el Chicharín.
1: ¡Ajá! ¡Ajá! ¡Ya la jabochlala, chue James! No sé si es menor o es mayor que a ti.
0: Es mayor que el James.
1: Sí, qué chistoso hace ese muchacho, de veras.
0: Que tú eres el clit, le tengo muchacho.
1: Más cuando...
0: Más cuando yo chichela juchela.
1: Ajá, más cuando yo chichela juchela. Está bien. Está bien, chancho,
0: Allá adoro el chicharín. Quiero el chicharín. Dice, dice tú, James.
1: Tiene 6 meses para pensar.
0: Tiene seis meses para decirle a tu hermano. No,
1: tiene 6 meses para planear con el chicharín. Ay, no, no. Necesito James.
0: Chema Vicente, ay, yo la laburo. Cuyo suegler Chuck dice: Le para la que Andrés dice: No es la primera vez que me hacen así. Cuando bailo, pienso que me quedo con la persona, pero más les hago. Pues obvio, así que
1: Kendra, eso es
0: un te gusta para ti, Kendra. Así se habla, así se habla.
1: Ajá, sí, Kendra, no te agüites, Jesús, Kendra. Jesús, más grud, has he, ancha, huejas, mancho, has capar, really.
0: Dice, has a chile, le llove, mier, le gano de estatura. En serio, llove, Jesús,
1: te. Yo veo que es alto.
0: Jesús, tat, diría el llove, así es su frase, Jesús, te, Jesús, tat. Es cierto, llove, dice la Kendra. Que eres chaparrito, que ella te gana de estatura, dice.
1: ¿A poco él es chiquito? Yo veo que es alto. Bueno, yo veo porque yo soy chaparrita, va.
0: Elsa, jajaja, dice, Alan, dice por acá. En otras palabras, que baila con el mit no es
1: aburrido, dice.
0: Y otras palabras, que baila con el mit no es que es aburrido.
1: Entonces, ¿por qué tú no bailas, Alan? Si veas que el mit, bueno, que si veas que el mit que no baila aquí, que es aburrido, entonces, ¿por qué no andas? ¿Por qué tú no vas a ir a mover tu cucu? Ahí vas a culiar por allá, culiar por acá, ¿cachale? Ay, para el águila nos manda su audio.
2: Mari, es que ki se siente así cuando estás en medio de la gente y te van pachurrando ahí y sientes ki. Ay, ay, ay, chiquita. Tanto la mujer y tanto el hombre se siente ki. Tú ya sabes qué se siente ahí, ¿no? Puedes tocar y lo puedes palpar y sentir. Ay, ay, ay.
0: No, bueno, si para ti águila es así, pero para mí no, la verdad. No me gusta bailar en medio de la gente, así amontonados, todo. ¿Sabes por qué? Porque me ¿cómo se llama? Cómo pisan la gente, cómo empujan la gente. Hasta a veces unos codos en mi espalda, imagínate. Y de ahí salgo bien despeinada, que el peine ya ni puede meter el peine en mi cabello, imagínate, Jesús. Saldría patzak, patzak, patzak. Pues sí, con el chef, yo sí creo en mí. De verdad. Eso es lo que les digo, mi experiencia, Patelma. ¡Adiós! Hasta la Telma me estaba peinando. Sí, porque no, a mí no me gusta así. No, yo quiero así, o sea, es como dice la Elsa, es incómodo, sí, la verdad que sí, o sea, para mí, ya dije, o sea, para mí, o sea, como dice, es incómodo, sí. ¿Por qué? Porque, o sea, no me gusta, no quiero. No quiero yo, de verdad. Bueno, y otro, les comento. Otro de las cosas, así una vez bailé, no les digo dónde ni nada, simplemente bailé y había mucha gente. Bueno, había una persona, un amigo, va, me dice: vamos, te invito a bailar. Bueno, le dije, va. Y, o sea, se metió en medio de la gente. O sea, uno, si la mujer o el hombre, pues, o sea, la pareja, pues, se quiere meter en medio de la gente, se puede. Uno que no quiere o que puede estar ahí en su lugar, Va. Y luego esa persona me llamó, o sea, me metió en medio de la gente. Así, mucha gente, amontonados, bailando y todo. Y pues bueno, empezamos a bailar, va. Y luego poco a poco pues se fue metiendo la gente, como me tenía agarrado de las manos, no de la cintura. Y luego pues se metió en medio de la gente, va. Y así, y como así, o sea, uno pues en medio de la gente, así pues como dice el mito, corre por ti, dice el mito, va. Y así estábamos bien pegados. Pero les comento, ja, Dios mío, la persona, no sé si es que sí, pero porque hay personas que padecen de una enfermedad así, o y hay personas que es que no se cepillan el olor. Dios mío, no aguantaba yo, se los juro. De verdad. No, ya no soportaba yo. Yo me voy, o sea, me fui. Que Dios me perdone, pero de verdad esa persona, en hombre, santo Dios, que tú decía, no, ya no aguantaba yo. No sé, o es que tal vez tendrá una enfermedad, o es que no se ha cepillado. Pero el olor de su boca, Dios santo, no huele a cerveza, no, o sea, es normal eso, a veces unos que toman cerveza, pero de verdad, entonces, o sea, no, a mí no me gusta eso, la verdad no, para nada. Ahí para la mitad. Jesús Mri Zaretka. Jesús
1: Zaretka.
0: Mari Zaretka. Huachtucana. ¿Cómo así?
1: Zaretka Huachtucana. Le tío. ¿Para qué? ¿Qué dice?
0: No. ¿Cómo me la chile tío? Jare cuantknaí.
1: En cambio,
0: pero no en el baile. Falta uno. Apuro si ya me voy. ¿De qué?
1: ¿De qué
0: estás hablando tú?
1: Apuro si ya me voy, dice. Shapshatakchpom. Bueno, ahí para el Joby dice. Claro que sí, bailé con ella, pues, aunque dos canciones nomás, pero bailé, me quité el gusto, qué chico, sí, tienen 6 meses para pensar, total, ya tienen 2 maestros para el baile,
0: dice. Ajá, oh, sí, ajá, sí, tenemos 2 maestros ya. Ay, para la Tejanita dice, esta termita, Shana,
1: Jerry, dejaba su pinín. Por eso, como la María tiene su pareja, por eso. Yo la callé la chucharín, yo y le dije. Ay, pero el James dice. Dije ustedes las dos juntas, así más se siente el sabor de la grande primo.
0: Seguro, Jami, seguro. Ya vamos a estar viendo qué traje vamos a alquilar.
1: Ajá. Y para Marvin Paxor dice. Ella anda con sus palomitas, dice. Dice, cuenta tu testimonio, Telmito, dice. Bueno, ahí para el Marvin, cuenta tu testimonio, dice. ¿De cuál, Marvin? ¿Cuál de todos de mis testimonios
0: quieres saber?
1: Ajá, ¿cuál de todos quieres saber? Porque hay muchos.
0: No solo uno. Para el Mimito.
3: Chomita. Pues sí, a ti te encanta más así, más catzajpichicula, en catzajpichicula. Suerte pues, porque este pan estaba viendo la transmisión allá con Unión San Pedrán ayer, te colocas, o sea, suerte, che. Deja de saber, majer, gancho, tren.
0: No tanto bailo yo así suelto, pues, no tanto, es que... Siento yo no puedo bailar así sola, la verdad, no puedo así suelto, bueno, así como andaba el Jove con la con su pareja. La verdad no sé, o sea, no puedo agarrar ritmo de la música cuando ando así suelto, pues no. O sea, agarrados de la mano, pero que no sea pegaditos, ahí abrazados, que me agarran de la cintura, eso sí que no, o sea, yo siento que no se puede bailar así, pues. Pero agarrados de la mano, pues, o sea, solo agarrados de la mano, de las dos manos, que no andaba yo suelta. Si fuera que andaba yo suelta, Jesús, con ese era Juan Pa Mata Pich, te fui queriendo.
3: Oh, chichona, el sexy quiere saber que cuentes tu historia, el tuyo, lo que te pasó, ¿sí? Pero el tuyo, chichona, yo creo que eres bien traviesita, por eso. Sí, como te decían antes, no sé quién era que te decía, la traviesita. Tú te la traviesita, ahora, chichona.
0: Bueno, ahí estamos, dice el que chauesaja a suéter, dice, la verdad que sí, que yo quiero bailar así sin suéter, imagínate más, es que el suéter estorba, otro, es que como uno suda, entonces siento más calor, así pues, ya sin suéter, ay sí, adiós, sí, quedan en suéter. Ajá, un magta crechita croquial, baile, cerca la suéter, así que, ajá, si usan un suéter, chirica, cha.
1: El caballo dice, cuenta tu testimonio de travesura, dice, ¿a qué testimonio, chirco, un travesura, cabir, et queja, cachomnico, cachomanta, cuenta tu testimonio, dice, cabur, et la canache, chabnata, ca travesura, ya cua testimonio, chirri, et que? Eso no hay testimonio, tu caballo.
0: Pero Rome dice: lo que tú tienes que pelear, chula, es el pájaro carpintero haciendo más, dice. ¿Cómo así? Haciendo más, dice Rome. A Ebra Elsa, saludos ahí, Ebra Elsa. Ebra Águila.
2: Patzak, tu cabello, pero cuando estás chimando es cuando te hacen patzak, tu mari.
0: Bueno, ahí estamos, así que dice, chimando, dice, no sé qué es eso, no sé que pues esa palabra se usa con nosotros, pero si le llamamos así, chima, o el, ¿cómo se llama? El whisky, pues, pero pues no, cuando voy a traer el whisky, no hace patzak mi cabello, no para nada. Ahí para Alan dice, ya saliste bien putz en medio de la gente. Sí, la verdad. Y peor que yo tengo mi cabello largo. ¡Ja, Dios mío! Si fuera, tengo cabellos así cortos, pequeñitos. No, hombre, pues tal vez no pasaría así, pero Dios mío. Son... El polvo. Y en mi cabello. No, pues ya no me hace recordar eso. Mi

0: miran a su papá, miran para arriba para poder ver la cara de su papá. Mi hija, así me sentí yo con el Yobio. O sea, en pocas palabras, tú, Kendra, estabas bailando con el Yobio, pero te sentías como una niña con su papá.
1: Yo ya por poquito ibas a cantar en el micrófono.
0: Ya ves, Kendra. La Telma ya fue contagiado por el mar.
1: ¿Qué? Ay, no. Solo llegaste en el micrófono. Ay, no. Por eso que entra. Bueno, ustedes saben que soy así yo. Bueno, que lo que se me ocurre, digo.
2: Ay, buena, Gary. Mari, ¿por qué no me saludas cuando te dijo el burro que no? Me saludas y tú dijiste que no estaba. Claro que sí estoy. Nomás que no te puedo responder. Tú sabes, Mau, que gobierna el trabajo. Que gobierna mucho el trabajo. Y saludos al burro y a Kendra también. Y Kendra, no debes preocuparte lo que digan las personas. Como dijo Mari, si a ti te gustan los bailes, te gusta bailar el chiquitequis, tú muévelo. Pasa que tú eres de buena estancia. Y que canima chaueja. La cosa que tú disfrutas. ¿Y usted? Saludos, Mari.
1: No, yo pensé que ya no estabas, Juana, como ya es tarde. Por eso ya no está la Juana Chinchachile Burro. Chico nomás, Juana.
0: Ahí estamos, Ayator y Kendra.
1: No te enojes, Kendra, porque yo, como les digo, como dice mi prima la Rosemary, cuando yo bromeo, digo lo que se me ocurre. No guardo, sino que saco de una.
0: Ay, para Mariana, jajaja. Yo le hago una canción de los Temerarios, La Traicionera. Ay, no, mamá, ya no vamos. Yo creo que ya no vamos a complacer nada de
1: música.
0: Bueno, vamos a ir con pura música hacia la programación del TOC. Total, TOC, Tontarnachanir.
1: Ajá, y vamos a seguir con la lista de plano. Ay, para el prof, nos manda su audio.
3: Yo, Mari, cabal, pues, lo que me dijeron, pues, que usted está pegada ahí, bien, sí, está tierna, sí, eso es. Y luego Mazacuates, bien, teclex, sí, no, gachpoachi, así está contando, pues, a veces me da vergüenza de contar esas cosas, pues, no soy, usted sabe, Mari, soy una persona, tengo mi dignidad, pues, pero a través de que estamos hablando, pues, me estoy diciendo, así me lo dijeron, pues, y si tuvieras, tú eres mi novia, de verdad, la persona nos meta cizaña a nuestras noviazgas, pues, y lo digo yo, pues, es su vida, le digo, ahí es ella lo que quiere hacer, ya no tengo que ver, y cada quien por su vida, y yo no soy nada con ella, nada, está bien pegadito, y ustedes, esos
0: bueno, Cruz Santiago, si así te dijeron, es normal, creo yo, si así te dijeron, porque tal vez andas preguntando por mí, qué tanto vistes, qué tanto hizo, que aquí, que ya, o sea, como dice, me da vergüenza de decirlo, algo así dijo, va, ya vergüenza, haría, güey, chapo, la mazacuata, es normal, haré, pro. Y le poró, la vergüenza. Como dijera la Telma, jeca, álale cuando estás con tu florecita y te acaricia el mazacuata.
1: Ajá. Imagínate, ella te quiere tocar el mazacuate. A mí me da vergüenza. Ya hace tiempo que lo has tocado.
0: Ha ha ha ha!

0: Isla Nesla con gangocha por mazapán. A mí me da vergüenza que toques mis mazapanes. Voy a echarlas.
1: Axiárelo un porro.
0: Bueno, y para el Chema, saludos, dice, ha hecho la laburo cuyutsue, no, eso ya. Dice el flaquito, quiere ver tu ispartelmita, dice. Bueno, y a ti, ¿en qué te afecta eso, Chema Vicente? Ya ya voy a ispaquet con caírchos. Chiquen. Dice, bueno, un chico caíjo, caíjo, ríe. ¿Y qué?
1: Caíjo, choque.
0: Ajá.
1: Bueno, la Kendra es alta también. Cuando bailamos agarraditos, yo tenía pena porque cabal su boca su boca quedaba cerca de mi chichi, dice. Por poco sentí que me mordía mi chichi, dice, en serio. Es cierto, tu Kendra. Eduardo, tú. Ay, bueno, se lo voy a hacer. Le voy a hacer esa termita, dice.
0: Ay, para Alan, dice. La Kendra agarró el micrófono pensando que era la
1: mano. Pedro García, no hay sí, doctora.
0: Ay, para la Kendra, dice. Ya se termita, dale su me gusta a la Juana Mari, solo que voy a dormir un rato, Mari, a ver si me entra el sueño con sus locuras de la tele, de la tele, que dice, pues bueno, qué bueno que entra así, pues lo estás tomando así en broma. No, pues yo soy así de verdad. Y es que hay algunas que lo tomen en cuenta y se enojan, se molestan, y la verdad, bueno, a mí me gusta.
1: Pero de lo que le dijo al pueblo, eso sí es cierto.
0: En serio, yo digo lo que se me ocurre. Ay, para Miguel Lázaro González, a Huichquil Chuemir, a Chimachue, dice. Dice, a Huichquil Chuemir, dice. Chingatar, Huichquil et Miguel Lázaro.
1: Saber.
0: A Huichquil Chue, dice. Elsa Baxter dice, eso es cierto, Mayo. Juicio, qué momento. Eso me pasa cuando fuimos en el concierto de los conejos, dice.
1: De verdad. Ya ven, son experiencias que nos da la vida. Ay, para mi papacito González, con razón le dejaron por la bomba. La Tejanita dice, nos manda su audio, ¿no hemos escuchado, Atel?
0: No.
2: Hola, hola, Mari. Tenmita, saludos, clap. 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James, por cierto, sigue haciendo ese trabajo tu hermano. Cupanta con bicicleta. Saludos, clap. 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
0: Bueno, ahí para la tejanita, dice, ahí la telmita, mir, Kendra, cuéntale a la telmita cómo es hablar en un micrófono, dice, telmita, ahí al oído, dice, ja, ja, ja. Bueno. Bueno, Kendra dice, ahí para el caballo nos manda sus audios.
3: Lo bueno, Chichona, que tú no te enojas así como tú bromeas, así bromean contigo y tú sacas.
4: Tiene que ser Chichona.
0: Pues sí, caballo, es que así se tiene que hacer. 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
1: Borosha, ye te hablan.
0: Ay, para la Roxanita dice, usted síguele, mami, no está el quién?
1: Berenice.
0: Berenice dice. Bueno. Ay, para James Hernández dice, eso, Telmita, ya vas ganando puntos para tu nuevo moto, dice.
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1: Ah, tal vez es por eso. Por eso la Telma anda con toda hora. Ah, para la terminación 82-14. La Kendra se sintió como una niña amamantando, mirando para arriba. No más que ese baile no era, no era pecho, sino es el micrófono. Dice.
0: Ay, para Alan Hernández, dice, ja, ja, ja, la Telmita, no se enojen, así soy yo con los micrófonos. Ajá, así soy yo, no se enojen.
1: Ay, para el Mite, dice, Dobby, tú me quitaste la Kendra, solo nosotros estábamos, oh, bonita pareja bailando, por eso nos sacaron foto, y locutora, sí. Chisútete la Kendra. Oh, sí, ajá, eso sí, así que tú la Aremit, como tú dices. Bonita pareja bailando, por eso nos sacaron foto, dice Katusha la Mit, por eso así nos hace, ah, nos toman foto, nos graban. Rek Kilocher, canche, ¿qué? No, por eso, apa Mit. Qué bueno, Mit, eso sí. Ya se cumplió tu deseo, Mit. Calole, calole, Mit. Erin Achtin. Shaktak Shirihat Kowulak, imagínate.
0: Erin Achtin. Shaktak Kachkatik, Kano. Erin Achtin. Solo llegaste a insultar. Solo llegabas a insultarme.
1: Sí, pero con amor, dice.
0: Ay, con amor, dice.
1: Entonces, te el marot. Shakpsem, que te cuenten entre bromas y bromas. Te sale la verdad. Entre bromas y bromas. Yo te tiro en la cara.
0: Por cierto, me tengo que decir la ley. Dios, toca a mí.
1: ¿Has hecho que se palma? ¿La chere? Chido, chido. Esta tarde sí estuvo bien chido, chido, chido, chido, chido, chido. Me hicieron mi tarde, eso, chido, chido, chido, chido, saludos.
0: Ay, para Miguel Lázaro González dice, Aushkil Chue, quincha, dice, pero ¿quién, mula? Aushkil Chue dice, pero ¿quién? Ay, para el burro de Pachas nos manda su audio. Ay, es el burro, me reír, vamos con música, dulce.
4: Telmita, acá tú con una manga también. Porque acá tú con una chocolate. Acá está ahí con este canista, tú vas a botar tu manga. Acá tú, a ver, Telmita.
0: Ay, para el burro, acá tú con una manga, acá tú con una chocolate. Acá no acá tú jacas por yo me.
4: Gacha, Che, che, un grito, che, Telmita, por aquí, por un grande Kendra.
1: Bueno, ten, yo es warrior Kendra, un grito, chla, para que hasta le Kendra, dice.
6: Yo te he hecho un warrior, chla, Kendra, ¿eh?
0: Ay, para el foro, ¿nos manda su audio?
7: No, Mari, Telma, no, pues que te va a buscar, chunálogo capirucha, che, logo capirucha, ¿Cómo? ¿A poco da vergüenza cuando uno está con una mujer así entre los dos? No, mija, no, más con ganas, pues. Chunalo capirucha, pues.
1: ¿Qué es barrer con un capirucha?
0: ¿Quién te va a dar con un capirucha? Dice, ya no me quiero echar un capirucha. Ay, no.
6: Ay, no le entiendo.
1: Señor, yo sigo sosteniendo que tú eres mi cabrona de rancho.
0: Así dice. Ay, para el Marvin Pastor. Nos manda su audio.
6: Sí, yo digo, Remilla. Yo bromeo, tú sabes cómo soy yo. Cuando yo digo, Beto, que solo estoy bromeando contigo nada más.
1: Está que sí, así soy yo, ¿sí? ¿Le te muere?
0: Ajá,
1: cuando familia Gómez Naxia. Te dejan, ya dice. Dice, ¿dónde nos quedamos?
0: Dice, es normal, Lale, arre.
1: Es normal, dice, normal, Lale, te toman foto, capturan, sacan video. Pero el problema, piensan, los que graban, toman foto, captura, ya los dejan mal a uno. Pero al contrario, los hacen famosos a Pacho. Pues sí, tejanita. Para las personas que nos graban, nos toman foto, piensan que nos meten en un gran problema o algo, pero pues, a nosotros, como dicen en la música, soy soltera y hago lo que quiera. O sea, no saben, pues. Pero pues ya que ahí sí que es como dicen, ya que es aquí vergüenza, escuchar, projare.
0: Bueno, nos manda su audio.
2: Telmita, imagínate el abuelo Poro cuando lo agarran el micrófono. Lir, chuchik. Ay, no, kishik in kchangla. Kchangla, che, Telmita.
0: Ya todos recubir la tejanita. Ay, no, chirrika pan la che, kishik in.
1: Chirrika la che.
0: Ay, por el Ponce.
8: Bueno, hablamos de baile, dice el mix. plástico vibrativo aquí, pero no creo, porque depende si la pareja anda en corte, anda de corte, pues yo creo que no se puede. O si la pareja anda con falda, con minifalda, así, no se van así sin nada abajo. Y sufrimos como camisa de nojingo, porque se deja la gente su camisa por un lado y así tengo con chico que le perreo. Ahí se escogió el rible en cuerpo. Arreje, si fui el clanastirín, con chido, tenía 25 años. Por el show, saludos, calidad y show.
1: Ahí estamos, dice Ashitori, la voz de la experiencia.
0: Ay, para el mito dice, no amor, con eso nosotros nos enamoramos, tú y yo, dice, porque yo no me, dice, porque yo no me gusta, dice, yo no me gustó eso, por eso recuerdo un cuando quiere. Recuerden, dice,
1: no, recuerdo. Amor, con eso nosotros nos enamoramos tú y yo, porque yo ya no, yo no me gustó por eso. Eso recuerdo un cuando quiere algo. Las horas más lindas. No entendí
0: el mito.
1: Bueno, cuando Jasne caes chitel, cuando tú
0: me insultabas.
1: Ajá, con eso nos enamoramos, dice.
0: No, con eso te enamoraste tú.
1: Yo no, dice.
0: Yo no.
1: Roma Chay, jajaja, dice. Ahí es para el Poncio Pilato. No, no, no, tengo que acá. Ahí para el barbuchín, mándale el audio de la Adelaida al Mincho, dice. Sí, de la Adelaida dijiste, va.
0: Del Ayachola, creo, Mar.
1: No,
0: el audio del Ayachola.
1: Por su programación, que ya no complacimos música. Ay, ay, ya entendí. Ahí estamos para ti, Chamincho, de parte del Barbuchín.
7: Ay, hola. ¿Qué pasó, Chomita? Me están...
1: Ay, no. Ay, Dios santo.
7: Ay, la chola.
1: Ahí estamos para ti, Chamincho. Jovi dice, pues si me tampoco creíste es que... Que solo tú ibas a disfrutar el baile con la Kendra. Yo también quería probar la buena, dice. Ajá, ahí está. No, pues lo bueno que sí, ella sí les concedió el deseo de bailar con ella. Así tiene que ser. Aunque los arditos, las arditas no les guste. Ahí para Chiquito Verde dice, Teganita, el taller de bicicletas ya no existe, pero el lugar ahí está, se quedó para guardar sus asadones cuando llegan, ya tú entenderás. Apachumi, dale un sodestá para la Teganita, pero de mineral. Ahí estamos, ya Teganita. ¿A poco sí tuvo taller todavía, es tu hermano? Eso sí no lo sabía yo.
0: Ahí para el Juan Oshlaja, jaja, dice.
1: Ahí para el Mincho. Nos manda ahí su audio el Mincho Jesús Padre, que rezaba la juventud. No, ahí anda ahí con una mini coca, saludos.
0: Ahí para la Kendra dice, Telmita, no me dieron la oportunidad de hablar en el micrófono. Telmita, solo las reinas hablaron en el micrófono. Telma, Si fuera que me mandan a hablar y el micrófono, Telma, me quedo sin palabras. No sé qué decir ahí, Telmita, pero vas a ser mi maestra, Telma. Tú ya no le tienes miedo al micrófono. Jajaja, ja, ja, dice.
1: ¿Cómo le va a tener miedo? Hasta comer jendra.
0: Dice, ¿cómo voy a dormir, Mari? Ustedes no dejan dormir a gusto más la Telma con sus locuras, dice. Ya somos famosos, dice.
1: Kendra, tía, chacha, Jesús padre, Kendra. Ya nos divorciamos con tu tío, creo yo.
0: Otra tío, que todo un trachillo, ya por un cheque.
1: Ajá. Alan dice, ya tranquila, Telmita, les estás dando sin anestesia al bro y el...
0: Para la Tejanita nos manda su audio.
2: Pues sí, imagínense que chalas un abuelo porro. Ay, no, chequen que chequen que chalas un abuelo porro. Ni pao, no hablas un abuelo porro. Te quichina. Sor chicatoria, has chimpich.
1: Imagínate, Tejanita, cuántos años tiene. Has chimpich. Ay, pero me mito, jajaja, dice para el porro. Eduardo, tú dices jajaja. Una me gusta para la chichona, se gana una su destape, dice.
9: Me gusta. Ah,
0: gracias, Eduardo.
1: El pun sí es, pero para parear le gusta ponerse el 4, la voz de la experiencia. Ajá.
0: Ay, para el James, dice. Chomis, dale un su destape la... No, eso ya lo leímos, James. Sí, ya lo leímos los dos.
1: Ya lo leímos eso. Es un chayutato, je, cubón, je, jascuar, jun, poro, mes. Me llama, ma, panta, cabera, jascuar, poro, je, James. ¿Qué está, chica?
0: Bueno.
1: Ay, Jesús Padre,
0: ya llegamos a la recta final.
1: Sí, va.
0: Uh-huh.
1: Llegamos a la recta final. Ay, choro.
0: Yo solo hice mi publicación y no compartimos nada.
1: Para que no, para que ustedes, como no complacimos a nadie, para que no, solo vamos a complacer la música de la Kendra. Para que, ¿cómo se llama? Para que, ¿cómo era? Para que no pierdan sus tiempos, pues vamos a complacer ahí la lista que tenemos, porque no complacimos a nadie, para que ustedes no se pierdan, no estén perdiendo tiempo ahí, mandar otra vez su música, o 12 y 13 y quicha. Así que vamos ahí, porque acá tenemos, solo que si algunos ya no están ahí, sí. Ahí para el gato Félix dice, chichoncita, felicidades, haces un buen, muy buena programación y más con tu motivador, dice. Felicidades, Chatelma.
0: Bueno, ya, bueno, ahí para el gato Félix. Eduardo, tú dices un destape a la buenona y a la Juana, dice. Bueno, ahí va.
1: Ahí para Axel, jajaja, ja, dice. Alan, la publicación hubiera sido Telma y el micrófono.
0: Y sí, pues, ajá. Para el mimito.
3: Sí, sí, dale su luz verde a la Kendra para que el burro no se siente mal. Burro, luz verde, se dijeron, no le hicieron caso, pues.
1: Ajá. No, pues, hay unos minutos todavía, entonces... Solo vamos a complacer ahí la música de la Kendra. Kendra. Y luego pues vamos con las complacencias. Mi papacito González, Julio Cos, El Cepillín, Isma, Mimito, Axel, Elizabeth Santos, El Alterado, Elsa, Jovi, Tejanita, Alan, La Jocelyn, Juan Uchlag, El Poró, El Barbuchín y El Erna. Ahí estamos. Ay, pero la gente... Oh, no, Eduardo dice por acá. que siga el show atentamente, Denise, dice. Ay, para la que entra Marita, ¿no? ¿Dónde está Pelate? ¿Quién? Termita. Jesús es el Termita, Reshek, ¿sabes? Cricrotic, Shilvich, que entra, ya no está. Yo ya se cansó de tanto trabajo, creo, dice. ¿Cuál trabajo? Yo estoy tan claro en Tacuyachero. Rutsir, tal. Ay, pero ni te dice, compláceme, Kendra, para los ardidos, dice, sí, dice, ajá, ahí va tu música, Kendra, solo con tu música, Kendra. Ahorita le vamos a dar su destape a la Telma, porque ahorita la Telma ya no está. Nos vamos a ir, pues, con puros gruperos, porque así es la programación, pues, de puros gruperos.

0: Bueno, por acá nos... Antes que vamos a finalizar, pues bueno, para mí es bueno, es mejor, va, que como no pudimos complacer a nadie, eso sí, a nadie en esta programación, entonces yo dije que, o sea, pues vamos a complacer a todos porque no hemos complacido a nadie, los que tenemos apuntados sus nombres acá. Pero me informa acá el patrocinador, dice, nueva lista. ¿Entiende usted o no entiende usted? Me dice, entonces, bueno, pues como siempre he dicho, el patrocinador es el que manda, entonces puede solicitar ya sus músicas. Ahí saludos, seguí para Memito, nos dice por acá.
1: La telemita se fue a hacer su chuchur, así me dijo, ahorita vengo, ya, contento.
0: Ajá, motivador, ahorita vengo, ¿te crees, chala? Voy a hacer mi bichi. Ay, para la que entra, gracias Eduardo, saluditos, dice. Ay, para Joby, dice por acá, ¿a poco quedó la tejanita enfrente de mí? Qué chico, más que hoy almorcé una mi cevichazo y ay, uy, lo siento, corazón de coco, pues son reglas del patrocinador. Y entonces, dice que vamos con nueva lista, dice. Y, ¿qué dice el caballo?
1: A dos.
0: Oh, bueno, ahí estamos, así que vamos a finalizar con esta música solicitud de la Kendra. Saludos allí para el burro. Bueno, yo sé que el burro, él pues no es así, no se enoja, pues por eso acá estamos. Y ahora sí nos vamos con músicas. Hoy sí, yo sí me cansé de risa, todo por la Telma. Yo con Telma, apuesto que es, pero ya no está ahorita. Vamos aquí con la música solicitud de la Kendra. Con esto finalizamos nuestra programación. 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

0: Bueno, ahí estamos, así que bienvenidos y bienvenidas a la programación en esta hora de la tardecita con pura músicas gruperas, gracias a el patrocinio de la Niña Luna y el Frank Toc, así que bienvenidos y bienvenidas.
1: Así que sean todos bienvenidos en esta hermosa hora de la tarde. Así que sean todos bienvenidos en esta programación de músicas de la Cantina Mix con músicas gruperas. 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Saludos ahí para la Yochelin, dice 222, dice la Yochelin. Bueno, así que el saludo ahí para la Yochelin.
0: Bueno, ahí estamos, saludos para Alice, para mi papacito González. Entonces, tres músicas, saludos, y para mi papacito González, que se encuentra en sintonía.
1: Ay, para el Axel, dice, gracias por mi agua mineral. Vecina Mir, dale un su limonada, porque hace mucho calor. Tres ahí, dice el Axel.
0: Ay, para Julio Cos, dos músicas ahí, Mari Telma, dice, saludos, Julio Cos.
1: Ay, para Chovy Ramírez, dos, pues, mi amor, ahí dice.
0: Bueno, ahí para la Tejanita, dice por acá. Bueno, siendo unas músicas en la siguiente programación. Saludos para ti, Tejanita. Pero, pues, otra vez van a estar juntos con el Chovy, Tejanita. Primero el Chovy y tú vas atrás. Pero nos informa por acá nuestro patrocinador. Dijo que luz verde para la Tomasa. Ella es la que abre la cantina, dice. Bueno, estamos así, nos informa por acá. Lo siento, yo vi. Es el Alan quien se va atrás de ti. Bueno, estamos aquí para Alan, dice. Ahorita te mando. ¿Cómo así? Ahorita Telma soltó una soltó un tsunami, dice, después de 2 horas. Saludos de Ebra Alan.
1: Ay, para el pinche Cepillín, dice, esa mamada, dile el toc 2222, dice.
0: Ahí estamos. Oh, ahí para, bueno, esa mamada, por más que esa mamada usted pinche, pero pues así nos dice pinche Cepillín. Pues sí, fácil, Yari Quintón, porque no hemos complacido a nadie. Pues por eso, Shaq, o Aniki Akimbir, para que ustedes después no pierdan su tiempo, para que no les quite su tiempo. Ahí pues estamos bien con la lista, Tekento. Nueva lista. Chalchuela. Matuk Tetmakushkin Grichlan Kutatven Grejaskir. Tuk Tatam Tukren Grichlan Kutatven Kaskalkir. Ahí para el memito nos manda ahí su música.
1: Ahí para el nene malo, saludos, hola, hola, muy buena, hola, hermosas mujeres, Maritel, más saludos, full en sintonía, saludos ahí para el nene malo.
0: Bueno, ahí saludos, nene malo. Ahí para el Pedro Ramos, al rato voy a escuchar el fútbol, dice. Bueno, saludos ahí para ti.
1: Ahí para la Tol, nos manda su audio.
2: Mari, Mari, Telmita Gómez, aquí sigue, sigue, full, full sintonía. Mando un saludo al jefe, que es Rolando Lanza, o al Crash, el famoso Crash, saludos. Y destaple unas heladas para él ahorita, ya que es, ya inicia el fin de semana. Me complace, 2, 3 rol ahí, Mari, please, por favor, ahí, aquí anda full.
0: Ahí estamos, saludos, sigue para el Bartolo, ahí va para el Crash, dice.
1: Ahí para la Kendra, dice, gracias burrito, no trabajé, Mari, por eso ando en sus locos. Curas de la termita.
0: Qué bueno, Kendra. Ahora sí, pues, yo creo que ahora sí puedes dormir o te quedas acá con nosotros. Ahí para Jovi dice, nos manda sus músicas, saludos. Ahí para Alan dice, gracias, Mayo, voy atrás del Jovi. Le voy a cobrar lo que hizo a Miroxi. Dice, ¿qué le hizo? ¿Qué le hizo la Roxy?
1: Ay, para Miguel Lázaro, dice Chia Jun Truc Truc Mir, dice, bueno, ahí va su truc truc para Miguel Lázaro.
0: Bueno, ahí estamos, ahí saludos para la Tejanita, yo prefiero estar atrás del Yopi. Prefiero hacer tiki tiki al Yopi y no me mueves de mi lugar, dice, ahí estamos. Pues como dije, el patrocinador y anda en sintonía y ya escuchó ahora. No es que yo, pues no, que, ¿cómo se llama? No es que no quiera, simplemente así nos dice la Tejanita. Quiere estar atrás del Yopi. Que no me mueven de mi lugar, dice. ¿Escuchó usted, Toc?
1: Ay,
0: escuchó. Que la Tomasa quiere estar en su lugar.
1: Ajá, la Tomasa no se quiere mover.
0: Ajá, quiere estar atrás del Yopi.
1: Ay, para Lucas, Lucas, saludos. Ahí anda sintonía.
0: Bueno, ahí estamos, así que nos vamos a ir con las complacencias. Y pues, bueno, es la Jocelyn que va a ir primero. La Jocelyn quien va a ir primero. Con Tonterna que ya le toque, entonces, vamos que la Tejanita ahí no toma con Tonterna que con Tonterna y la Tejanita dice, no me mueves de mi lugar. Bueno, ahí lo cuidas la Tejanita, yo vi. En medio del Yopi, el Alan se queda la Tejanita y lo cuiden, por favor. Tejanita, echamos un volado por el Yopi, dice Alan.
1: Ahí para el Toño de la Bonibrea, saludos ahí para el Toño. Bueno, Yopi Ramírez dice a Chateau, Denis, a Chateau. Y Alan, te la pelaste porque no se te va hacer tu venganza, dice. Bueno, ahí estamos.
0: Ay, chula, Alan, dice allá tú. Te la pelaste porque no, pues no te va. ¿Qué? Porque no se te va a hacer tu venganza, allá tú, Alan, allá tú. Y nos vamos a ir con las complacencias. Y viene música, solicitudes de. La música solicitud de la Jocelyn. Me dice acá, ya dije, ¿por qué cambiaste? Dice, ¿qué estoy cambiando? No estoy cambiando nada, Dios mío. Este patrocinador, mejor dejo la telma y pues ahí nos saludamos el viernes porque estoy en cagarse normal, sí, mi número, pero yo no sé de qué está hablando el patrocinador. Ya dije, ¿por qué cambiaste? ¿Qué estoy cambiando? No estoy cambiando nada.
1: Explícate, Toc, cambiaste, dijo, pero cambió de qué o qué.
0: Ajá, yo no sé de qué estoy cambiando, no estoy cambiando nada. La programación es de puras groferas, gracias al patrocinio de la Niña Luna y del Frank Toc. Ahí para Eduardo Toy dice, ponle, ay, chula, al Denis, porque rechazaron su luz verde, dice. Bueno, ahí estamos. Ahí para... El Denis dice porque rechazaron su oferta.
3: Ay, ay, chola.
0: Bueno, ahí estamos, así que ahí para el Denis dice para la Tejanita, Tejanita, Katuk Nuyek Chilak Tejanita. Mejor tía Chuwech Leo Chilin. Ahí para José González, el Frank Toc es medio loquío, dice. Eso parece. Rome Chay, saludcita, Rome Chay, ahí se encuentra en sintonía.
1: Ahí para mi papacito González, dice. Ahí les va mis música, el Rey de Oro, con Industria del Amor y Cama Separada con Grupo Libra. Y pregúntame, dice, a mí con los rehenes, a mucha mucha, Uroch papacito, Uroch. Ay, para Alan Hernández, dice que se quede ahí sentado con su luz verde, atentamente la Tejanita, dice.
0: Dice la Jocelyn, adelanta el Julio Cosme para que se enoje más. O si va con Kenemiki, Brooklyn, Julio Cos. Sí. Ajá. En vez de la Tomasa, Zareche le Toreto.
1: Ay, chul.
0: Bueno, es que como son ustedes, va, así como la tejanita no quiere su luz verde, bueno, dice la Jocelyn que adelante el Julio Cos.
1: Ajá. Y que ella espera el turno del Julio Cos, o sea que simplemente un intercambio que hizo la Jocelyn.
0: Ahí está. Y le gusta cuando es más panche.
1: Ajá, por eso, más panche, chica, y le toca la Dios.
0: Salir el Loreto, Trobro, Cantina, no. Chirmo, la cara.
1: No, es... Yo no culé, no te escuto.
0: Sí, gracias. Vale, Julio, ¿cómo eres? Sí.
1: Bueno, la Jocelyn dijo que va a intercambiar su lugar con el Julio. No es que vamos a dar luz verde al Julio, sino que simplemente un intercambio.
0: Ajá, hubo intercambio.
1: Ajá, es que un intercambio.
0: Ahora.
1: Ajá. De una emergencia.
0: Rome dice ahí. Me complace unas músicas chulas y te metiste desde los rehenes. Me puedes complacer con la canción de los Brindis, Adicto a ti. No sé si entra la programación.
1: Sí, en este Rome, sí entra. Ay, para mi papacito González, Tocnima, Capachuta, atentamente, dice, de mis escolar, dice.
0: Ay, para el chiquito verde, mejor vamos
1: en TikTok y en vivo, dice.
0: Un rato en TikTok en vivo, así te tiro tus leones, coras y sombreros, ¿tis? En serio, ya tiras un león, ya dijo. Mañana seguro, sin falta. Alan dice, te lo voltearon, mamacita Denise Escobar. Unas botas de macho abrió su cantina. Unas botas de macho.
1: Para el gato Félix nos manda su audio.
4: Qué humillación para la Denise Canto Luz Verde. No.
1: Shechtnik Canto Luz Verde. Un intercambio. Chachle Junjun. Ya no es Arek Ulerja Julio.
0: Qué humillación.
1: Dice. Por eso, usted te la abre más.
0: Por eso, chito,
1: imagínate.
0: Ahí para la terminación 17 mundo. Primero el Toreto. Toreto.
1: Toreto.
0: Ajá. Sí, está programado ya su música, el Toreto. Hasta ya estaba sonando su música la Jocelyn, pero dijo ella. Primero el Julio Koscha.
1: Ajá. Ahí para la Jocelyn, jajaja, dice.
0: Ahí para Julio Kos, dice, gracias. Que manda son los audiencias. Ajá, son los que están ya en el tráfico. Pues. Si ellos dicen, así como hizo el quejo hoy, dejo mi lugar al Frank, bueno, pues o sea, yo complací porque él no pidió música, pero ahí lo dejó su lugar al Frank de Rancho. Ay, saludos. Oh, ahí para el TOC ya apareció, no les digo, pues mañana. Ajá. Van a aparecer Rich Beck, Chinchabe, ese cabal que llegó.
4: Mari, no me enojo, ¿eh? La gente está mal. ¿Piensa usted que yo tengo un problema con Julio Cos? No. Este es más, Rector Beck de Cantina Mix de Tomasita y Tri de Julio Cos. Yo no tengo nada con Julio Cos, necesito. Nada más ese día que yo lo reclamé yo que, ¿y por qué? No haces bien en su trabajo, ¿me entiendes? Eso es todo.
0: Pero ya no digas Tomasa, porque la Tomasa no aceptó tu luz
1: no
0: verde.
1: Aceptó TOC.
0: La primera era la Jocelyn, pero la Jocelyn dejó su lugar al Julio Cruz. Así de fácil.
1: Ajá, es que ella, bueno, no es que no estamos haciendo lo que tú dices, es que rechazaron tu luz verde. Y culpa no tenemos, ¿verdad que sí, Tejanita? Repórtate, Tejanita, porque si no, luego nos va a echar la culpa que no estamos bien en su programación, que no hicimos lo que hizo. Bueno, repórtate, Tejanita. Di algo al TOC.
0: Oye, pero el memito.
5: Unas chelas ahí para los pinbolos, ahí para mi carnal el Eduardo, para el Chico y para el Gato Félix. Y también ahí para el Alan. Y también ahí para todos los que están ahí a full.
0: Ahí estamos para todos los símbolos. Eduardo, Chicle, Gato Félix, Alan y para todos, dice. Ahí para Axel, ahí para Denis Escobar. No les digo pues, apareció el Denis y apareció el TOC. Bueno, dice. ¿Qué, yo vi? Dos rolas ahí, mis chaparitas chapinas, dice. Ahí para Santos, el alterano. Dice por acá. Pobre TOC. Dice, cojase grip, pero no lo
1: pero
0: aceptan.
1: No acepta.
0: Dice, eso dolió.
1: Dios intralegre.
0: Eso dolió, Santos del alterado.
1: Dios intralegre. Quisiera yo en camisa jubre. Ya me toca. Yo se la le toca. No pan la roca de la lucha. Ya me toca.
0: Un cojón con la prensa.
1: Ya me toca. Quito le toca. Es un ocupan tomar en cuenta. No, de verdad. Bueno, lo que yo digo, lo que se me ocurre. Cualquier cosa.
0: Eduardo dice, Chichona, dile algo al Denis con la voz de la Chutu y por su rechazo, dice.
1: Bueno. No, no la toquen, Chicho, no le la. Chicho, tú me la chocan, no vas a reencapirla, porque toco pirle. Le la. Tejanita, le no, sí, que no te le yo, sí, saberte. Chale, mala, tirla, que te son sapchik, te crack. Le juntirle la. Le, que te son, le rechazarla. La luz verde, chula, otra la calole, catón, jet, con la lejuna lila, otra lejuna, subir la lama, jeta, la chirma, no, el chirma, te junta, que junta con su la sutra, la gur, catón, su casa, subir la chula, la, y un poco de chirma, te corro un inca, te corro un chula, la, porque ya cagre con dos, tres minutos.
0: Aprende de mí, diría don Ronaldo. A ver, pinches, bien, saludos, chicas. Aquí seguimos. Gato Félix nos manda su audio.
4: A Shakutak le venís cantro luz verde, lo están humillando y todavía Messi. Frank Toco, venís este mismo miércoles.
0: chula, Alan, hasta aquí se sintió tu dolor, TOC. Kesh, chamayo de esa caja, no. Chula, ahí para el momento.
5: Como chichona, chica, y bien, con catayer, tendón. Pues sí, pues no chica, chique, catayer de chichona. Voy a ver tu travesura.
1: Bueno, pues sí que, pues bien, acá irre, que ya rapacho. Ni maulón bien, que te la lees bien, acá ir. O sea, me crees bien, rapacho, se puede dar tampoco una lenta.
0: No, si no, con lupa, como.
1: Ajá, es la que se llama con lupa.
0: Para yo, mi amor, dale su testigo de la Tejanita. ¿Por qué no? Por no aceptar su luz verde. Tejanita, yo te ofrezco casa, carro, terreno. Yo no te ofrezco luz verde. Piénsalo, Tejanita. Y ayúdate.

0: López. Y gracias por mi salud, Bartolo, y salud para toda la audiencia de la Grande de Rancho, Chamita. Chamita, ponle 3 veces el audio a la del aire para el Juan, porque lo merece, pero sí lo mereció. Saludos, saludos, Chamita. Hoy un saludo para el Yogi Ramírez y para el Vic y para el Caballo, porque el Caballo se enoja mucho cuando le mando saludos solo al Yogi y a él, ¿no? El otro día me dijo, ¿por qué solo manda saludos al Yogi? Me dijo, se enojó. Por eso un saludo para él y unas caguamas para el Caballo.
1: Bueno, ahí estamos, aquí va para el Bartolo y para el Caballo. Bueno, ahí estamos de parte del Ronaldo Hernández. Axel dice, jajaja, ja, ja, Santos se le alteraron, jajaja, ja, dice. Denise Escobar dice, hola, hola, disculpa, ¿quién es el hijo de la gran? Está usando mi cuenta, hasta ahorita me estoy reportando, dice, por acá. Pues a quién le das tus, ¿cómo se llama? Tu contraseña. Nosotros no sabemos, chunta checa ya te cuadra o checa y luego después a nosotros nos dice acá. Ah, ve a averiguarlo porque no, pues o sea, no sabemos nosotros. ¿Qué vamos a saber de eso? Denisa. Carol, jajaja, ja, ja, dicen. Alan, gracias Caballo por el destape puro timbolo.
2: Mari, la Mari apagó mi micrófono. Ahí para Alicia González dice jajaja, dice. Ahí para la Tejanita, bueno, nos manda su música. Ahí como también ahí para el Caballo nos manda su audio.
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1: Bueno, ahí estamos, seguí para el Caballo. Por eso te dice que usas lupa. ¿Qué entendiste eso? Ajá. Eduardo dice, jajaja, ja, ja, eso chichona se me llena de orgullo. Nene Malo nos manda eso.
2: Audio. Audios por acá.
4: ¿Qué tal Mari y Chalmita? ¿Cómo están, muchachitas hermosas? ¿Qué hay de bueno? ¿Qué hay? ¿Qué hay? ¿Qué lo que es, señoritas? Muchachonas nalgonas. Muy buenas tardes. Espertío. Ya les envío. No, y aquí el trabajo en Facebook. Se conviene. Saluditos. Saludos para todos, muchachones. Toda nuestra audiencia, más que todo. Saluditos. Aquí full en sintonía con la grande de rancho. Epa. Chito campeón, Chile Watcher, burro de Pachaco, me invitó, pues hace rato estaba aquí, pues no podía reportarme por motivo de trabajo, pero aquí estamos de nuevo. Saluditos, solo para el burro.
1: Bueno, ahí estamos para el nene, en serio, nene malo, eres invitado del burro. Saludos, burro, de parte del nene, dice. Bueno, para Alan dice, un destape para mi Roxy, si me emborracho te encargo mi Roxy mayor, ya dijo.
2: Bueno, ahí para la Ronaldo nos manda su audio.
0: Destápele unas 3 minerales para el Jingo, Juan Macario, el Jingo, el full. Sintonía del estadio Sofi. Allá ahorita va a ir a ver el partido de Estados Unidos, allá escuchando a la grande en el Freeway 10, o ya creo que ya llegó. Está en full. Y el Peter Vázquez, el Mingo Chitoche, y los que están ahí atrás de la puerta chameta, que pueda que. Se me olvida los nombres, pero en especial ahí el Juan Macario, el Jimo, full sintonía de Chamita. Están con las minerales para él ahorita. Pregúntale qué día estamos ahorita.
1: Estamos Jimo, ¿qué día estamos ahora, dicen? ¿Qué día, qué hora estamos ahora? El audio de la Delight del Frank Talk dice. Nick.

0: Ay, para Deli, señorita, ¿quién está usando mi cuenta hasta ahorita? Me estoy reportando. Voy a investigar. Eso, hijo de perro, está usando mi cuenta. Dice, pues, ¿quién? Bueno, ¿quién sabe? Pues tú mismo sabrás a quién le diste tu cuenta.
1: Nosotros, ¿qué vamos a saber? Solo llegan los mensajes aquí y nosotros no sabemos si tú le has dado contraseña a tu correo a otras personas. Eso sí que no sabemos. ¿Eres tú o es que te hackearon? ¿Quién sabe? Ahí para el memito.
2: Permita, por favor, que meta el audio de la Delaida Tlaxcón, pero el audio completo. Así de Tlaxcón. La mejor. Besada, chichona.
0: Telmita, el audio de la Delaida. Bueno, déjame buscar a ver si encuentro el audio.
1: Es que la Telma no sabe dónde está ese audio. Ajá. ¿Qué? Chamilagrila cuando corrijo y chuchacme bichín.
0: Bueno, ahí va.
3: Ay, caramba, ¿qué es eso? Siempre dice todo. Debería cambiar ese tema, ya pasó de moda. Ahora hay que decir tzakin pashutla.
1: Dios mío, este. Mejor ya lo voy a borrar yo ese audio. Ya no. Última vez hoy ya no más. ¿Ashito? Ahí para el burro.
4: Chomita. Ahorita cargó las 11 años. Pues no, no, no, no, no, no, Pacho Puchilla. Ya con vaso leche y una vez, por favor. No, con Pacho leche, ya dije. Bienvenido, yo con leche. Cada leche de burro, cada leche.
0: Bueno. Ahí para el caballo nos manda su audio.
1: Telma, su leche, el nene.
0: Ah, el nene, chuchi. Bueno, ahí va.
2: Por favor, Chomita, deja trabajar la chichona. Déjalo trabajar. Enséñale dónde están todas las cosas privadas.
1: Las cosas, ¿cómo que cosas privado? No. Para el Jove dice, gracias por mi saludo, don Ronaldo Hernández, está los dos tapes de Red Bull y su helado. Ahí estamos, ahí para... ¿cómo se llama? Ahí para Ronaldo dice, ahí el Jove dice que una sin... ¿cómo se llama?

0: para ti, te dice Ronaldo, un tu helado, dice. De parte de Chumovía. Ahí estamos, para el Ronaldo. Sí, Alan, tú emborrachate, yo cuido de Roxy. No te preocupes, acá estamos en confianza. En confianza y en familia. Frank Gómez Jajaja dice, la tejanita dice, el Tokio está enojado, dice, yo pienso que su programación es para disfrutar su programación. Al mismo, yo sé, yo la programación es de la audiencia, Ken Chain Club dice. En serio, que ahora qué está diciendo Tejanita? ¿Por qué dices que está enojado? Bueno, ahí para el burro nos vamos.
1: Bueno, pues yo me voy a decir, bueno, ya encuentro señal, chica. A ver, ya me van, creo que ya compré una misión, pan. Siempre quieta con la señal, entonces ya se enseñar, se me va, porque chiquita, sin que música, entonces mejor se me va. Hasta el... Hasta la otra semana, Chomita, si Dios permite, si estamos vivos todavía. Bye, Chomita.
0: Bueno, chato burro, chato pucho usted, pero te encargamos tu deuda. Chale, quejaré. Ay, chola. No, ¿cómo era lo que te dijo? ¿Qué? Paga tu deuda.
2: Ay, chola. Antes de que te vas, paga
0: tu antes deuda. Antes que te vas, paga tu deuda. Y luego, ahí tú. ¿Cuándo te da la regalada gana que regreses a Paburro? Yo me dice, oh, ahí para el gato feliz. Chumita, no interrumpas el trabajo de la chichoncita, dice. No se preocupen, mañana no voy a estar con ustedes.
2: Ahí para Alan dice, sí, Mayo, deja que se suelte la telmita. En cabina, así como tú te gusta que te suelten sin suéter en los... Bailes, dice. El Alan de Alan. Ahí para el Doc, nos manda su audio.
1: Vos chomita, ¿y por qué que cojo el audio de Laida? Es que en Pachut, que ya hay más que está corriendo, si hay un tacbalas Pachut, que ya hay ni en Cacorta. ¿Y qué es eso? ¿Qué es eso? Pues sabes que ya hay un tacbalas Pachut, el de Ronaldo, entonces.
0: No te hago caso porque tonternak chanimbre y además intakinjoga sham kator motivador chertel mokutawi y ahorita la que anda en conducción no soy yo tok.
2: Katotok, eso no es nada malo. Tsukin Pashut, buenas noches. Dice, bueno, es un, ¿cómo se llama? Es un dialecto, pues. No, es un, bueno, es una, bueno, como les dijera yo. O sea que, como te digo, buenas noches quiere decir eso, pero es un idioma, es un idioma eso, Toc.
0: Buenas noches, dice ajá. Tú.
2: Ajá, bueno. Nosotros no hicimos nada, ¿verdad? Que ese caballo, se cachaque, repórtate.
0: No, pues como dije hace rato, y es lo que me están diciendo, que pues tengo la tenma y todo, entonces, pues, sí, la que visita has canta caraglap. Arer tatnan, kichabishik, arer tatnan, kiakikur, la le culpable reza, skipiste la re.
2: Ay, te hablo un caballo.
0: Mejor yo me voy. Ahí para la tejanita, dice, mi humilde consejo toca, haz tu programación con amor sin coraje, dice. Ajá, que toría tu internet, ¿sí? Ahí para el burro.
1: Telmita, así como dices, jacascas, bueno, jacas de caballo, chico, un perro las de fecha de la ita, che, pero especialmente para él, como dice, pide el audio completo, entonces, joven, de hecho, pues, una cosa es que está, che, pero pues, chino, sea, una, pero sí, yo te voy por ahí, es muy caja de caballo. Ay, chico, dije, chino, que era como esto, Telmita.
0: Caballo,
2: bueno, a ver si lo encuentro. Tú, burro.
0: Burro, todavía andas preguntando si aunque tú eres tonto.
2: Ajá.
0: Chinque, otra vez. Tonterín, crete,
1: Sí, sí, chichona, sí dice. Buenas noches, chiquín Pachuk, chicuartanapis, buenas noches. Sí, sí, eso suena.
0: Ay, no le quiero. Bueno, ahí para el talk nos manda su audio.
1: Rubos buru talk asala. Ruchika talk asala gapchista. Caía luz verde en gatota casta, cabrón. Puro show, burro, puro show.
2: Catola le burro a reto, nem puto as la re, brunquet, taco señal la re, un tontar tac la re, un otro culés la re, un ricat taco natax kishkin. Ahí para el Alan dice: el motivador de la Telma ya lo calentó mi Roxy, dice.
0: Ah, sí, esa Roxy también es un motivador, ella. Axel Gaga dice: Rome, ay, me da miedo tus audiencias, chula, mejor me salgo atrás de la puerta, mejor, chistoso. No, no, no, no son las audiencias, Rome, es nuestro patrocinador. Ya ves que hace rato cuando él no estaba, ellos. Gracias, pero como Shulchi crearé esos taquillos y también mejor vamos, Rome, salimos atrás de la casa contigo. Imagínate. Imagínate. Feliz de la vida. ¿Qué dices, Rome? Ahí para el burro.
1: Toc, toc. Queremos acabar de chingar su política, ni acabo de trabajo. No puede Mantanico. Tanto que te desee Mantanico, mejor. Siempre tan chido, que no son Mantanico, te estimas. Y yo de chingar su y no es para que te compones, cabrón. De qué puta te mojas, pones tu programación y no aguanta. La programación se hace por las audiencias, ¿sabes o no?
2: ¿Hacia tú? Ay, para el top nos manda su audio.
1: ¿Qué maqui es culel? ¿Socal? ¿Qué es? ¿Socal o colal? ¿Qué es? Que pues sí, la verdad sí. Esta semana no tuve señales porque yo ando algo lejos. No ando señales y también mucho calor también y se calienta mucho mi frijolillo, allá todo.
2: Bueno, ahí estamos, así que...
1: Vos Alan, si tú no lo sabes, mi vecina siempre está caliente, creo que no sabes apagar el juego vos. Dale el motivador de la Telma, a ver ese motivador sí lo va a calmar la calentura que tiene. Y luego cuando lo ponen así... Tú.
2: Bueno, ahí estamos, así que nos vamos a ir con... Ahí tenemos más mensajes. Hay más mensaje. Ay, para el Jovia Poco, dice, Poco significa buenas noches en dialecto, dice. Ok, entonces buenas noches a todos los que andan enojados, dice. No es en dialecto, ya.
0: Nunca he escuchado eso.
2: Es, ¿cómo se llama? Es en un idioma.
0: No sé qué idioma. Por eso, dialecto e idioma es lo mismo, Telma. Dice yo, sí, es un dialecto, pero no sé qué dialecto. Bueno, tal vez sí es un dialecto, porque no dices así cada vez que te despides.
2: No, porque no es nuestro idioma, nosotras, por eso.
0: Ay, para Carol, por eso el Adam es mi ídolo. Le dice al caballo porque le gusta cómo hablo, cómo me hablo. Me dice, hola, me dice.
2: Ay, no.
0: Yo pensé que era el álago, así le dice la Roxy cada vez. Dice. Toque a Chalecanda tu frase, la Roxy dice, sí, mami, el caballo, uff, dice, ahí para Hermes.
1: Saludos, Mari, saludos, Telma, saludos también, Telma, al 100, saludos para el burro de Pachaj, saludos para el sapito, sapo, saludos para ti, sapo, saludos para ustedes, aquí al 100, full.
0: Ahí estamos, saludos para Hernán. Alan dice, toc, mejor buenas noches. Yo vi. Ahí no. Bueno, vamos a seguir con las músicas y yo regreso al ratito. Viene música del Julio Costa.